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5 de la tarde con 18 minutos aquí en XFM 89.7. 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Son las 5 de la tarde, 18 minutos. Continúo con mucho más música, por supuesto, a través del 89.7.

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16: Son las 5:27.

5:37 PM. 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Son las 5:00 p.m. con 38 minutos, por supuesto, a través del 89.7.

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0: 9:53 aquí en XFM 89.7. 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
21: Hola, hola, ¿cómo están? Soy Claudia Mejía. En esta ocasión vamos a hablar de un tema que le compete a las mujeres. Bueno, en parte mujeres, en parte a tu pareja, en parte a todos, porque somos una red de apoyo aquí en esta vida. Debemos de tener siempre redes de apoyo y no estamos solitos. Entonces, pues vamos a empezar. En esta ocasión vamos a hablar de endometriosis. Es una palabra medio rara y tal vez nunca la hayas escuchado, o tal vez sí, pero si eres mujer, seguramente sí. Y para eso está conmigo la doctora Alejandra López Chávez. Ella es ginecóloga y obstetra. ¿Cómo estás?
22: Hola, muy bien, muchas gracias. ¿Y tú?
21: Muy bien, aquí emocionada porque es tu primera vez.
22: Sí, la primera vez.
21: Endometriosis. O sea, yo escucho endometriosis y endometrio. Bueno, ya nosotras sabemos que el endometrio, pues es esa capita que se suelta cuando estamos en nuestro periodo.
22: Exacto.
21: ¿No? Pero se escucha más peligroso y más feo que solamente.
22: Sí, suena intimidante la palabra.
21: Exacto,
22: ¿no?
21: Sí.
22: Pues justo lo que mencionabas, o sea, primero hay que entender que el endometrio es esta parte bien interna del útero que va a tener básicamente dos funciones. La función uno es que se va a hacer gruesita entre una regla y la otra, se va a hacer gruesa porque se prepara para recibir un embarazo. Si en esa mujer, en ese mes, no hubo un embarazo, al terminar ese periodo, va a caerse este endometrio en forma de menstruación, ¿no? O sea, el endometrio tiene que vivir justo en la cavidad endometrial y se va a descamar mes a mes en forma de regla. Sin embargo, la endometriosis quiere decir que hay tejido que no es endometrio como tal, es tejido similar. Eso es muy importante, entender que no es endometrio, que es tejido similar al endometrio y que va a estar fuera de esta cavidad, que puede abarcar cualquier parte del cuerpo humano, desde cerebro, desde ¿qué? Pulmones, desde el diafragma, pero principalmente va a estar en órganos pélvicos, que puede ser a lo mejor la vejiga, el uretero, el intestino, o literalmente los ovarios, las salpinges. Si bien esta es la localización más frecuente, no es la única. Entonces, realmente los síntomas van a ser múltiples, muy variados, en muchos matices, y cada paciente lo va a vivir de manera distinta. Entonces, si bien la endometriosis puede tener diferentes grados de afectación, siempre va a haber un dato que nos haga sospechar de ella.
21: Y si dices que es otro tipo de tejido que puede estar en cualquier otro órgano, si de por sí el dolor que una siente en su periodo, no me quiero imaginar el dolor que sería tener ese tejido en otro órgano. O sea, ¿esto sí es así?
22: Sí, literal. O sea, al final del día, el tejido endometrial sano que está dentro del útero va a tener receptores para ciertas hormonas, ¿no? Estas hormonas, de manera natural, las produce el ovario, pero también hay hormonas que producimos a través del tejido graso, a través de ciertos procesos químicos, pero en una paciente sana, estrictamente hablando, y te hago mucho hincapié en esta parte que tú me acabas de mencionar, el dolor que sentimos durante la regla, y ese es un punto pivote. La regla puede doler, claro que puede doler, pero hay un grado para diferenciar cuando es un dolor normal, entrecomillado, y un dolor que ya no se considera normal. Y esta palabra de es que para mí el dolor es normal, el normalizar el dolor, creo que es el gran error que podemos cometer desde a veces las propias pacientes que lo normalizan y también nosotros como médicos que no les damos el peso, ¿no? El ajuste el justo peso a las cosas, ¿no? Entonces, tener dolor durante la regla puede ser normal siempre y cuando no afecte calidad de vida, que no sea un dolor incapacitante, que sea un dolor que te permita hacer tu vida prácticamente normal. Entonces, la endometriosis puede ser extremadamente aparatosa. Pacientes que durante la regla pueden tener sangrado a través del recto, a través de la orina, que pueden llegar a convulsionar, que pueden llegar a tener desmayos, que pueden tener focos de diarrea tremenda durante la menstruación. Y también importante no encasillarlo solo a la regla, ¿no? Porque a veces los médicos podemos caer a que solamente vas a tener dolor durante la menstruación. Y si no estás menstruando y te duele, entonces no es endometriosis. Y eso es un error, porque la endometriosis es una enfermedad crónica. Crónica quiere decir que dura mucho tiempo, que va a ser, se va a ir complicando, que va a ser una enfermedad que va a ser progresiva, y eso hace que cada vez las molestias vayan siendo más aparatosas. Desde primero ser un dolor, entre comillas, no tan complejo, que a lo mejor con analgésicos se puede tratar, a terminar en situaciones que requieran cirugía por una obstrucción intestinal, porque la función del riñón ya no está del todo bien, y todo porque esta enfermedad es muy agresiva.
21: Nos decías que hay una estadística que nos puede sorprender. ¿Cuántas mujeres lo padecen?
22: La estadística a nivel México se estima que 1 de cada 10 mujeres van a tener algún grado de endometriosis. O sea, 1 de cada 10, es impresionante. Sin embargo, tardamos en hacer el diagnóstico en promedio de 7 a 10 años.
21: ¿Qué? ¿Por qué?
22: Es muchísimo, exacto. ¿Por qué? Porque los síntomas son sumamente diversos.
21: Wow.
22: El hecho de que el tejido puede estar a lo mejor en el intestino puede hacer que tú, al momento de la regla o fuera de la regla, puedas tener colitis, ¿no? Que tengas esta sensación de estar muy distendido después de comer ciertos alimentos, que tengas problemas al momento de evacuar, que tengas periodos de diarrea, porque el intestino se va a irritar por ese tejido y va a hacer que tengas evacuaciones sumamente líquidas, o que puedas intercalarlas con estreñimiento, porque a lo mejor está obstruida una parte del tubo digestivo que no permite que pase la evacuación, y puedes alternar entre diarrea y evacuaciones pues duras con estreñimiento y decir es que es colitis. El tema emocional es algo fundamental. O sea, vivir con endometriosis lleva a las pacientes a tener periodos de ansiedad, periodos de depresión, periodos en los que no saben qué está pasando con su cuerpo, y también es fácil que las encasillemos a, bueno, es que tienes estrés por el trabajo, tienes presiones con la pareja, tienes presiones con los hijos, y más bien va de la mano con todo esto de la endometriosis.
21: ¿Por qué les pasa? O sea, pues, ¿cuáles son las causas?
22: Pues mira, la verdad es que desgraciadamente no tenemos los médicos una certeza de una causa única. O sea, hay muchas teorías de por qué sucede la endometriosis, teorías ya muy viejitas, algunas de ellas que tienen casi 100 años de que las empezaron a estudiar. Hay otra teoría que nos habla de que esto se forma desde que éramos embriones, desde que estábamos en la pancita de nuestra mamá. Nuestras células tienen esta capacidad cuando somos embriones de decidir, bueno, tú eres una célula del hígado, te vas para el hígado. Tú eres una célula del cerebro, te vas a cerebro. Tú eres de útero, te vas al útero. Hay teorías en las que estas células no llegaron a su destino final, se quedaron en el camino y por eso quedaron implantes en varias partes del cuerpo. Hay otra teoría que habla de que el cuerpo tiene esta capacidad de transformar un tipo de célula a otra. O sea, hay células que tienen que estar en la parte más superficial de los órganos, que se llaman peritoneo, y a lo mejor sufren este tipo de transformaciones a otro tipo de célula parecida al endometrio. Entonces, la verdad es que hay muchas teorías. También hay teorías genéticas en las que hay un patrón genético de que en tu familia probablemente, si tú tienes endometriosis, tías, primas, hermanas, tu mamá probablemente también tenga endometriosis. Y también cada vez nos acercamos más al tema de las enfermedades autoinmunes, porque hay una cierta relación en pacientes con lupus, en pacientes con artritis reumatoide, esas enfermedades que son también muy difíciles de diagnosticar y que también pueden tener una correlación con endometriosis.
21: Aquí en el ISSSTE sabemos que de primera instancia hay que ir a nuestra clínica.
22: Sí.
21: Ellos nos referirán al especialista. Aquí en el ISSSTE hay todo este grupo de apoyo, tanto emocional como médico.
22: Pues la verdad es que como tal un grupo de apoyo específico para endometriosis en el tema emocional todavía no, en la parte de psicología todavía no lo hay. En la parte quirúrgica, pues el abordaje ideal es vía laparoscopía. No se sugiere tanto la cirugía abierta porque va a ser bastante más agresiva de por sí. Entonces, en el ISSSTE, en hospitales de tercer nivel, como el 20 de noviembre, como en el López Mateos, como en el 1 de octubre, que hay este abordaje de cirugía laparoscópica, es una buena herramienta. Y todavía más pensando en cirugía robótica. La cirugía robótica viene a ser un parteaguas en el manejo de enfermedades tan complejas como es la endometriosis. Entonces, en este momento, hasta donde tengo entendido, solamente en el 20 de noviembre hay Da Vinci, y eso nos va a dar una oportunidad a los médicos y evidentemente a las pacientes para que tengan manejos mucho más integrales.
21: Me dio mucho gusto que estés aquí.
22: Ay, a ti, muchísimas gracias por la invitación, estoy muy contenta, me encanta hablar de este tema porque siento que como médicos tenemos la responsabilidad con las pacientes de hablar de este tema que a veces está muy oculto.
21: Gracias, yo soy Claudia Mejía, nos vemos en un siguiente episodio. Hasta pronto.
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10: Son las 9:58.
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3: Son las 10:17.
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5: Son las 10:31.
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4: Son las 10:50.
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3: Son las 11:13.
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3: Son las 11:28.

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2: Son las 11:33.

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1: Son las 12:15.
2: Enrique Iglesias, Pitbull, Mr. Worldwide.

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2: Son las 12:45.

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2: Es la 1:09.

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2: Es la 1:30.

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2: Son las 2.

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2: Son las 2:45.

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2: Son las 3:41.

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2: Son las 4:34.

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2: Son las 5 con 15.

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9: Supiera lo agradecido que estoy con mi Dios de tener un micrófono frente a mí, y más el día de hoy, que quiero dedicar todo el programa, si me lo permites, a platicar con una persona que está ahorita en la zona de desastre de Venezuela, en La Guaira, que es voluntario. Ahorita te platico de él. ¿Sabes qué es lo más difícil de la vida? Creer que cada mañana todo va a seguir igual, que salgas de tu casa pensando, y todos creemos, tenemos la fe de que vamos a regresar a casa y que todo va a continuar. Los pagos, el tráfico, los mensajes que no se contestaron, la discusión con la pareja, que a veces te vas enojado de tu casa y no sabemos qué puede pasar durante el día, porque nadie estamos exentos a una tragedia. La vida nos recuerda que nada está garantizado, y eso fue lo que sucedió en Venezuela el pasado 24 de junio, 6 de la tarde con 2 minutos, el primer sismo de una magnitud de 7.2, e inmediatamente después un segundo sismo que terminó de destruir edificaciones de 7.5. Quiero que sepas, 39 segundos después el segundo sismo, y terminó por cambiar la historia de miles de familias. Es uno de los eventos sísmicos más devastadores que ha vivido Venezuela en más de un siglo, y hoy, a más de una semana, las cifras siguen doliendo. Más de casi 3.000 personas han perdido la vida. Según cifras, 6.000 rescatados, 6.000 y pico de rescatados ya. Se siguen rescatando, este fin de semana siguieron rescatando personas. 11.000 personas han resuelto sus heridas. Más de 15.000 personas perdieron su hogar y duermen en albergues, en la calle o con familiares. La zona más golpeada es La Guaira, aunque también hay daños importantes en Caracas y otros estados del norte del país. Más de 600 réplicas, imagínate, cada réplica un susto. 600 en casi 2 semanas. Más de 30 países han enviado equipos de rescate, médicos, alimentos, medicinas, ayuda humanitaria. Pero ¿sabes qué es lo más impactante? Que cuando todo se derrumba, no es el dinero lo que la gente busca, no es el coche, no es el celular, no es la casa. Lo primero que una persona grita es el nombre de sus hijos, de su esposa, de su mamá, de su papá, porque los momentos más difíciles entendemos que el verdadero patrimonio no está en lo que tenemos, sino en quien camina a nuestro lado. Hoy no queremos hablar solamente de tragedia, queremos hablar de solidaridad. Por eso le pedí a mi invitado del día de hoy, que está en vivo ahorita, desde La Guaira. Te presento a Ahmed Sleiman. Ahmed Sleiman, amigo mío, que hace varios años ha querido contratarme para ir a Venezuela a dar una conferencia y que ahora me he comprometido con él a que la conferencia que vamos a dar, cuando se pueda, será beneficio completamente. Le doy la bienvenida a este espacio a Ahmed Sleiman, licenciado en Ciencias Políticas, especialista en Derecho y en Política Internacional, presidente y fundador de la empresa venezolana Only Ticket Eventos, voluntario logístico del terremoto 2026. Él está como voluntario en la zona de desastre, que es en La Guaira, donde más daños existió, y miembro de la Fundación Mundo Bondad. Querido Ahmed, te saludo con gusto. ¿Cómo estás?
10: Saludo, mi estimado doctor César, a todos los oyentes tuyos, a todos los mexicanos, por esa solidaridad que han demostrado siempre desde el primer momento, a los topos que llegaron aquí a ayudar. Yo estoy ahorita, en este momento, en la Universidad Central de Venezuela, que está a 30 minutos de La Guaira, pasando el famoso Cerro El Ávila, la montaña que nos divide del estado La Guaira, ¿no? En una oportunidad, La Guaira fue parte durante muchos años del distrito capital. Y en el año 99 fue dividido como estado Vargas y después en el año 2019 se cambió el estado La Guaira. Yo estoy en la Universidad Central de Venezuela, en mi casa de estudio, donde egresé, donde fui dirigente universitario, donde vine inmediatamente a apoyar a todas las fuerzas vivas universitarias, estudiantes, profesores, empleados, que vinieron automáticamente sin esperar la primera sirena para poder organizarnos en la ayuda, sobre todo en rescatistas, médicos, ayuda de los estudiantes de la Facultad de Farmacia, de Bioanálisis, de todo lo que implica las 11 facultades de la universidad que se apresaron aquí. El domingo reciente aquí no transitaban más o menos unas 20.000, 30.000 personas trayendo ayuda humanitaria. Lo importante que hemos aprendido de este desastre, porque realmente fue un desastre muy grande, que no solo afecta al estado de La Guaira, que fue el epicentro de mayor daño, sino a la capital de la República, a zonas como los Palos Grandes, que se encuentran en el sureste, en el este de Caracas, y en el centro de Caracas como San Bernardino. En los Palos Grandes cayeron 3 edificios, en San Bernardino también han caído 3 edificios, además de las innumerables edificaciones que quedaron inservibles y que, bueno, van a tener que ser implosionadas en su momento para poder reconstruirlos. El estado de La Guaira es el más afectado, una destrucción impresionante. Se hablan de más de 500 edificaciones, otros hablan de 19, porque las edificaciones no solo son los edificios, sino además las casas, los centros comerciales, los locales. Es decir, a lo largo de una cinta costera que va más allá de 90 kilómetros de distancia. La Guaira es un estado costero que sirve de aeropuerto internacional y nacional a la ciudad de Caracas y a Venezuela. ¿Qué es importante de esta crisis que estamos viviendo? Que no solo el estado La Guaira y Caracas, también el estado Aragua, se cayeron, se desplomaron varios edificios y hay varias edificaciones, que es a 1 hora 20 minutos de la ciudad capital. Y además de eso, una zona llamada El Junquito. Y siguen apareciendo zonas que se ha habido movimientos de tierra de desplazamiento, como en el municipio Baruta de la ciudad capital. Caracas está dividida en varios municipios. Y en varios municipios han sucedido cosas lamentables, hechos lamentables. Esto es una crisis que no solo pasa por la administración de los recursos para poder sacar con los rescatistas a las personas que aún siguen atrapadas y que está viendo milagros, que siguen vivas y que están apareciendo en la noche a partir del 3 de julio y de estos días que estamos viviendo, están apareciendo personas todavía atrapadas en los escombros. Esto es lo más importante que hemos vivido. Es la apreciación de un pueblo resiliente que salió, que no esperó esas ambulancias, que no esperó el movimiento bomberil, sino que salió a las calles masivamente a poder unirse a su pueblo. Todos nosotros los venezolanos hemos salido, ustedes han visto esas imágenes tremendas a lo largo y ancho del territorio nacional, la posibilidad de todos los venezolanos de ayudar, de contribuir, de ser resilientes, pero además de decir no nos vamos a derrotar, vamos a seguir adelante, construyendo con nuestro país y reconstruirlo. Lo importante de decirles a toda la comunidad internacional, a los venezolanos que están en el extranjero, que son miles y millones, que viven en muchos países, no dejen de ayudar a Venezuela. Lo han hecho muy bien. Todos los venezolanos nos hemos unido y tenemos que seguir.
9: Amigo, me duele en el alma y obviamente es normal que te conmuevas de esta manera.
10: Sí.
9: De verdad, te has conmovido las veces que hemos hablado, me has estado enviando imágenes terribles, tremendas, grabadas con tu celular, que por razones obvias no las subo yo, porque son desgarradoras ver ese lugar que me enviaste con tantas personas fallecidas, tú tomándolo desde una parte superior porque eres voluntario.
10: Doctor, hay muchísimos fallecidos que empiezan a verse porque apenas está el movimiento de maquinaria, los familiares impiden el movimiento de maquinaria. Hasta que
9: no, a ver, explícame eso, Ahmed, escúchame. Los familiares están impidiendo que entre la maquinaria pesada porque tienen la esperanza de que están vivos, de que si entra la maquinaria pesada pueden perder la vida ahí en ese momento.
10: Doctor, los primeros que asistieron a esta gran tragedia fueron los familiares. Ellos mismos, la ciudadanía, no esperó a rescatistas. Ellos mismos se convirtieron en rescatistas. Es impresionante el heroísmo del pueblo venezolano, de la gente, por supuesto, las unidades de protección civil, los bomberos de Venezuela, con los recursos escasos que se tienen, han asistido a la gente. Lo que pasa es que es un evento de gran magnitud, de una magnitud que cada día vamos viendo de una manera tan impresionante y que ha necesitado la ayuda y necesita la ayuda de todos los venezolanos. Necesitamos ir a recoger escombros, ayudar. Todos los días son los llamados a La Guaira, a otros espacios para poder colaborar y contribuir. Fíjense, los bienes e insumos se gastan todos los días, se consume todos los días. Las personas toman agua todos los días, se alimentan todos los días. Están llegando organismos multilaterales, organizaciones internacionales de socorro. Pero es importante seguir apoyando porque la necesidad de cada día son más grandes. Los refugios que están en Caracas ya lo han clasificado, por lo menos el Parque del Este, el Parque del Oeste, hay centros de refugio donde están las personas durmiendo en carpas. Hay que asistirlos, ayudarles, incluso hay que llevarles actividades recreativas. Nosotros por nuestro lado estamos preparando actividades recreativas para llevarlos a esos centros de refugio, y hay muchos otros refugios. Hay personas durmiendo en plazas y tienes también los desplazados y los movilizados, los que perdieron su casa sin haber sido destruida, pero que las casas están inhabilitadas. Eso se convierte en desplazados en la propia Venezuela, que se van a sus familiares, y otros que quedaron y no tienen familiares y tienen que irse a desplazar al centro de refugio. Todo es una tensión que viene creciendo y que hay que ser organizado. Y todos los venezolanos tenemos que unir todos, de todas las condiciones sociales, todos tenemos que trabajar en un solo camino. Creo que es el momento de unirnos.
9: Ahmed, no nada más venezolanos, que mi respeto para el pueblo venezolano. Por favor, Ahmed, espérame tantito, no se me vayan. El ejército, ¿es verdad, es mito, realidad que tuvo una acción tardía el ejército de Venezuela? Después de esta pausa me lo contestas, Ahmed. Quédate con nosotros, platicando con Ahmed Sleiman. Ahmed Sleiman, que es una de las personas que ha estado ayudando como voluntario desde el primer día, desde el 24 de junio del 2026, que cambió la vida en Venezuela. Ahorita volvemos.
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7 de la mañana con 15 minutos. 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

0: 7 de la mañana con 18 minutos, seguimos en XFM 89.7. ¿Y a ti cómo te caería un burrito? 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
15: 7 de la mañana con 22 minutos. 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
17: Acabas de sintonizar Por el Placer de Vivir. Estoy platicando con Ahmed Sleiman, que él está en el voluntariado logístico de este terremoto, de este sismo que devastó gran parte de La Guaira, Venezuela. Sigo platicando contigo, Ahmed. Hay muchos países que se están uniendo, Ahmed, querido, ya está llegando la ayuda. Mi pregunta es, en sí, los primeros minutos también el ejército estuvo ayudando, rescatando gente, al igual que los bomberos de Venezuela, al igual que los grupos voluntariados de Venezuela.
18: Hay que destacar que la reacción ha sido tardía. Y la reacción ha sido tardía, creo que estamos convencidos que no nos preparáramos. Venezuela tenía un sistema de protección civil hasta el año 2014 muy bien organizado. Y de ahí para allá no ha sido el equipo de protección civil, no tiene los instrumentos. Es decir, la población hay que prepararse todos los días. Todos los días los cuerpos de protección civil tienen que estar preparados en cualquier parte del mundo para poder asistir a este tipo de catástrofes. Hoy en día somos más seres humanos. Venezuela es un país sísmico por naturaleza. Estos eventos se repiten en Venezuela en una periodicidad de 50, 60 años. Hemos tenido grandes terremotos. En 1812, en plena lucha de independencia, hubo un gran terremoto que azotó Venezuela y murieron muchísimos venezolanos. En 1967 hubo un gran terremoto también, pero este ha sido uno de los más fuertes en 100 años, porque además han sido 2 sismos. Yo iba por la carretera y de verdad que iba a ir a La Guaira ese día. Y mi esposa le dice, no, yo quiero ir a La Guaira a ver el atardecer y a comer un pescado. ¿Quieres acompañarme? Ella dijo que no. Y algo me pasó que no me distraje, me fui a otro sitio, me tomé un café. Y después me fui al sitio de trabajo nuestro, porque tenemos exposiciones temáticas. y sentí el temblor en el carro. No entendía lo que ocurría. Solo decía que el carro se iba por un lado, se iba para el otro.

0: Brincaba, pensé que se me había ido el tren delantero y después me estacioné y cuando vi el cielo vi miles de pájaros y bueno, ¿qué está pasando aquí? Y es cuando una señora me grita a mí, dice, está temblando, pero yo recuerdo que eso duró un minuto y medio, un minuto, fue muy largo y fue muy estruendoso el movimiento. Es decir, muchos países están ayudando a Venezuela, ha venido la etapa de rescate de los rescatistas, viene la etapa ahorita de la... De los milagros que están sucediendo, Dios mediante, y que esperamos que Dios siga obrando con estos milagros. Viene ahorita la etapa de atención, clasificación. Todas las personas que administran desastres de verdad están abocados a eso. Yo lo único que puedo pedir a todos los venezolanos es que nos mantengamos unidos. Que nos mantengamos unidos,
1: que busquemos la forma que están, de poder yo siento que están unidos los venezolanos más que nunca, que no sí. Nada más venezolanos, como reitero, pedimos no, a Dios a que toda la comunidad.
0: Nuestro país tiene una particularidad que conviven muchas personas de otros países. Yo soy descendiente de libaneses. Mis padres vinieron en el año 56, mi mamá en el año 70, a los 15 años, y mi papá falleció ya hace 10 años. Y mi madre ama a Venezuela, nunca volvió a su país, y la ama con locura. Es decir, y así aquí hay italianos, mexicanos, españoles. Es croata, mis vecinos son croatas. Hay sirio, una comunidad siria muy grande también. Hay palestinos, hay israelíes, hay judíos, hay musulmanes, hay católicos, hay de todo tipo de las congregaciones religiosas. Este es un país que alberga a una multiplicidad de regiones del mundo, alemanes. Es decir, este es uno de los países que recibió en la Segunda Guerra Mundial la mayor cantidad posible de europeos. Aquí habían clasificaciones que iban a ayudar a la construcción de Venezuela. Y nosotros, como venezolanos, a la reconstrucción de sus vidas. Este es un país hermoso. Cuando venga César, cuando hagamos esta conferencia que nos está dando para recaudar fondos, te vas a notar un país que lo que te digo... No va a ser tanto como lo vas a sentir aquí, porque vas a sentir una hermandad, unos venezolanos que siempre se entregan a cuerpo y alma. Por supuesto que hay gente inescrupulosa, por supuesto que hay que controlar la ayuda, es natural, en los desastres ocurre eso, ocurre disociaciones de personas que se equivocan, que utilizan los espacios para ellos o para sus necesidades.
1: Amé, tengo una pregunta, perdón que te interrumpa, pero tengo una pregunta, ha habido, no sé si es verdad lo que yo vi en redes sociales, porque mucha información es falsa, tú lo sabes. Ha habido gente aprovechada. Es verdad que ciertos funcionarios fueron de manera maliciosa, no a ayudar, sino a buscar entre los escombros dinero o cosas de valor. Me lo contestas después de esta pausa.
2: Hacemos una pausa. César Lozano regresa en unos minutos a Por el Placer de Vivir.

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3: Pues sí, hice una pregunta bastante matona antes del corte comercial. Si verdaderamente ha habido rapiña, que creo que en todos los desastres naturales existen. Contéstame esto. ¿Ha habido gente que se ha aprovechado? Porque vimos unas imágenes de miembros de autoridades venezolanas que estaban robando dinero. Es verídico, lo has visto, te consta que sí se han aprovechado.
4: Sí, mira, siempre hay funcionarios que se aprovechan. Eso yo lo viví cuando la tragedia de Vargas, incluso desde aquí, de la universidad, yo era dirigente universitario, y nosotros organizamos aquí un gran movimiento intenso, porque además yo fui uno de los que habló con el rector en su momento, que era, que en paz descanse, Trino Alcide Díaz, y le dije que había que abrir los estadios universitarios, porque esta es una universidad, es una ciudad grandísima, que tiene estadios, tiene todo incluido, todas sus facultades, casi sus 8 facultades están adentro, es una ciudad muy grande. Entonces abrimos los estadios, recibimos muchos desplazados. A diferencia de aquella tragedia, en su momento, la tragedia de Vargas, que fue el deslave, con esta, que en aquella no había movilización, no había tránsito, porque el deslave vino de la montaña, el lado contrario de la montaña de la Ávila, y se llevó todas las vías. En este caso, tú puedes llegar con tus carros, te habilita. Por supuesto que hay gente inescrupulosa, y esas personas tienen que ser sancionadas, puestas a la justicia, a la orden de la fiscalía, puestas presas, son delitos penales. Y también hay personas que se aprovechan de la oportunidad de pedir ayuda y no la necesitan. Entonces, ahí viene el proceso de clasificación. Aquí en la universidad hay un equipo que hemos traído que está clasificando y sistematizando la ayuda. Yo te puedo hablar de este centro de acopio que ha sido extraordinario. Es mi centro de acopio natural por ser egresado de esta universidad. Y que los profesores, los estudiantes, las autoridades, los empleados se han abocado a organizarse. Por supuesto que esta etapa es aluvional. Y después viene la organización normal, y donde todos nosotros tenemos que ir llevando nuestras ayudas a los centros de acopio ya formalizados. Es decir, esas cosas ocurren. Y esas cosas hay que ponerles en cinto con la justicia. Y de verdad que hay que reprenderla con todo el furor. Hay imágenes de una señora, un policía, de un organismo policial, se estaba llevando unos dólares que había encontrado de una paca de un edificio caído mientras sus familiares estaban ahí. Y ella lloraba. Y la gente lo abordó y la rompió. Se habla de 30,000, 40,000 dólares. Se la rompió todito. Eso es la imagen de un pueblo indignado también con ese tipo de actitudes, que hay que reprocharla. Pero tenemos que cubrirnos todos, y reprochar esas actitudes y unirnos los venezolanos en cuerpo y alma para poder salir de estos desafíos apremiantes que, bueno, que se nos ha presentado. Un país que ha venido sufriendo muchas situaciones sociopolíticas tremendas, y que hoy en día Venezuela, su industria petrolera, y tengo que decirlo con mucha responsabilidad, y asumo mi responsabilidad de lo que voy a decir, un país que sigue produciendo petróleo. Hace 2 semanas, el 19 de junio, y me encontraba en el lago de Maracaibo supervisando unas actividades de unos eventos que íbamos a llevar a cabo, y vi más de 16 buques cargando petróleo. En José, que es la terminal oriental, más de 50 buques cargando petróleo. Venezuela está haciendo su producción petrolera, sigue continuando, pero los recursos están afuera. Esos recursos están en un fondo soberano, tienen que venir a Venezuela.
3: Totalmente.
4: Y tienen que dedicarse a la reconstrucción del país.
3: Voy a una breve pausa. Ahmed, no te me vayas. Si creo que se une a esta plática Ana Julia Medina Dávila, estudiante de esa universidad que donde todos los estudiantes han estado apoyando, y nos viene a hablar en la siguiente pausa de un síndrome, el síndrome del sobreviviente. Ahorita volvemos. Esto es El Placer de Vivir, en un enlace directo que estamos haciendo desde Caracas, bueno, desde Caracas, desde la zona de desastre, desde La Guaira, en Venezuela. Ahorita volvemos.
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3: Qué gusto conocer a esta niña que se acerca con un paraguas para apoyar a mi amigo Ahmed en esta transmisión. Me decías algo antes en esta pausa de un síndrome. ¿Cuál es el síndrome, amiga querida? Mi querida Ana Julia Medina.
13: Que estamos haciendo voluntariado a todas las personas que se quieran unir, no es solamente usevistas, hay personas de la metropolitana, de LUCAP y personas civiles que quieren venir a ayudar, pues.
3: Ana.
14: Que un llamado a la ayuda, porque ha venido disminuyendo aquí en este centro, sí, de acopio.
13: Ha disminuido bastante la comida, las herramientas para los rescatistas y los insumos, pues, pero lo más urgente siempre va a ser lo que los rescatistas necesitan, como cascos, picos, palas, vaporú para el olor, toda esa parte. Con respecto a la comida, los secos se han disminuido bastante porque aquí se hizo varias comandas. Se hicieron varias comandas para las personas que lo necesitaban, entonces se entregó bastante cantidad y bueno, se tuvo que empezar a reducir lo que se daba porque disminuyó mucho.
3: Ana, una pregunta, ahí me está oyendo Ana.
13: Fondos para poder cubrir.
14: Hoy van a llegar más.
13: ¿Van a llegar más?
14: Sí.
3: Ojalá.
13: Ay, qué bien, porque de verdad necesitamos mucho porque la lluvia nos echa mucho para atrás la cuestión.
14: Sí. Fíjate la voluntad de los estudiantes, César.
13: Sí, nuestros compañeros, sí, se han quedado haciendo.
14: Los estudiantes, los egresados, es una fuerza movida con el corazón, nacida de la propia entraña de la gente, del pueblo venezolano que se volcó a las calles de una manera extraordinaria y que sigue volcado a las calles. Por supuesto, las personas están tomando sus acciones todos los días ya buscando una normalidad dentro de la normalidad, pero nadie ha olvidado a nuestros hermanos que están en La Guaira, que están en los sitios de desastre, que cada día se va viendo que son más porque hay muchas edificaciones dañadas, muchísimas, a lo largo y ancho de lo que es la costa venezolana.
3: Escúchame, Ahmed, una pregunta que te tengo a ti y a Ana, que está ahí contigo, una pregunta breve. Dices que hay alrededor de más de casi 3,000 personas fallecidas. ¿Todavía en estos días, ayer, antier, ha habido rescates de personas?
14: Sí hay, sí lo hay y lo está viendo. Sí, o sea, todos los días los está viendo, hoy lo está viendo también. Hay mucho desaparecido. Lo que pasa es que es una cifra que es difícil cuantificar porque ese día se celebraba el 24 de junio, día de la batalla de Carabobo, donde Venezuela el 21 en 1821 sella su independencia, entonces era un día feriado. Tenemos una situación de que esa cuantificación se va a ir determinando con la aparición de cadáveres, porque el Estado todavía no tiene una estimación real. Estimar en las áreas, tengo entendido que lo han hecho por geolocalización con inteligencia artificial, hay unas estimaciones, pero se habla de más de 10.000 fallecidos. Hasta ahora los cuerpos encontrados llegan casi a los 2.900 fallecidos, hasta cifra de hace 3 días. Entonces, claro, en la medida que esta situación se vaya atendiendo de otra manera, con el rescate ya, con la remoción de escombros y el cese de los rescates, que hayan aparecido todas las personas que están vivas, seguramente se va a ir cuantificando más.
3: Ahmed, querido, yo sé que has estado muy sensible, y también Ana, que está ahí. También les quiero preguntar, lo que digas, esto es lo que más me ha conmovido, no por morbo ni por nada, sino para mover a la iniciativa de la gente que nos está escuchando y viendo a través de todas mis plataformas digitales, incluyendo el programa de radio Por el Placer de Vivir Internacional. Dime, esto es lo que a mí me conmueve más de todos estos días que hemos estado viviendo esta parte de la tragedia.
14: Sí, pero hay otra parte de esta tragedia, que es la atención a los damnificados.
3: Sí.
14: A la gente que quedó sin casa, sí, sin trabajo, sin nada. A esa persona hay que ayudarla y atenderla constantemente. Es decir, están durmiendo en carpa. No hay una cuantificación. También tienes los movilizados. La cantidad de gente que se fue a vivir en casa de familiares. Yo conozco a muchísimas personas. Yo mismo me fui de mi casa a la casa de mi familia, de mi madre, porque bueno, mis hijos, que son pequeños, tienen mucho miedo y han estado traumados. Y viene también el trabajo motivacional, eso que hace, doctor. Doctor, que usted es psicólogo ahorita, además de doctor, como un gran conferencista, recorre el mundo. Lo necesitamos en Venezuela para poder motivar a todas esas personas que necesitan una ayuda de más allá de psicológica, también de motivarlos para la vida y tener el propósito de sacar sus vidas adelante.
13: Muchas personas, y eso no se tiene un conteo todavía, y disculpe que lo interrumpa, de las personas que se han suicidado porque han perdido a su familia. Hace unos días un muchacho se tiró de un puente y un motorizado abajo lo agarró, que no ha sido fácil. Las personas que vivieron como nosotros, que se nos han muerto personas, pero que estamos bien, tenemos todo el síndrome del sobreviviente. Todo el mundo siente culpa por no haber sufrido más o por no tener la manera de ayudar. También hay que hacer un llamado al pueblo venezolano a hacer las donaciones de manera esporádica.
14: Es constante.
13: Constante, porque ¿qué pasa? Apenas sucedió el terremoto, todo el mundo fue a donar, por supuesto, y lo entiendo, porque todo el mundo quiere ayudar en el momento. Pero entonces se mandó mucha ayuda, entonces se pierde lo que la parte de comida. Tiene que todo el mundo administrarse como para cada 15 días cada quien ir dando ayuda y ayuda, porque no sé cómo se llama, no se colapsen los centros de acopio.
3: Una pregunta que tengo, después de la pausa me lo contestas rápidamente, una pausa muy breve. Los hospitales insuficientes, ¿es verdad que ya hay hospitales móviles que se han instalado en La Guaira? Estoy platicando con Ahmed Sleiman, voluntario, promotor de eventos, que ha estado trabajando desde el primer día, licenciado en ciencias políticas, en el voluntariado logístico. Está en el voluntariado logístico del terremoto 2026 y miembro de la Fundación Mundo Bondad. Ahorita volvemos.
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3: Casi finalizando esta entrevista en este programa especial que estamos haciendo para Por el Placer de Vivir, para mi gente en México, en los Estados Unidos. Gracias a quien ya ayudó, gracias a quien va a ayudar

0: Verdaderamente, hospitales insuficientes o suficientes, mi querido Ahmed, hablando de colapso, ¿los hospitales son insuficientes para tantos heridos?
1: Sí, lo son. Pero ha sido atendido. Mira, tengo una experiencia, un amigo que se vino de Estados Unidos a visitar a su padre, y él es cirujano, médico cirujano, y de una vez nos llamó y me dice, ¿qué hago? Me dice, vete para los hospitales. Y estuvo hasta ayer operando, me dice que hay muchos amputados. Muchos amputados de brazos, muchos amputados de manos, personas que quedaron atrapadas, pero gracias a Dios están con vida y seguramente se va a reconstruir su vida. Es decir, es un trabajo muy grande de reintegración. Yo estoy convencido, doctor Lozano, que Venezuela va a salir adelante de una manera tan impresionante que vamos a impresionar al mundo de este país, que se va a convertir en centro y norte de todo lo que es Sudamérica, porque de verdad lo ha sido. Hemos vivido, creo que esto es una enseñanza de Dios para poder unirnos. Yo hablo de la unidad, yo hablo desde la unidad de todo Venezuela. Es decir, para mí, en mi concepción filosófica, Venezuela, el ser humano es uno solo. Es decir, estamos en un todo y cada uno de nosotros es parte de ese todo. Y eso es lo que estamos haciendo desde el corazón, desde el alma. Es decir, son insuficientes, claro que es insuficiente, pero se están instalando carpas ahorita. Hay mucha gente internacional que ha venido trayendo hospitales móviles. La propia universidad va a instalar ahorita un hospital móvil en la zona de Tanaguarena con los bomberos universitarios. Ay, la Facultad de Medicina está dedicada en cuerpo y alma atenderlo con médicos, llevando estudiantes a la zona de desastre desde el primer día. Muchachos que han arriesgado sus vidas, muchachos jóvenes que están, ellos mismos han bajado, los jóvenes, todos, y los egresados aquí hemos venido bajando a la guardia desde el primer momento. No esperamos el pueblo, los motorizados, la gente. Por supuesto que después de ese primer aluvional se toma el control de la zona de acceso, porque son zonas de desastre y necesitan tener silencio para poder ubicar a quienes son los que están ahí en las edificaciones. Y son muchas edificaciones. Imagínense 100 kilómetros donde hay muchísimas edificaciones y zona cero en cada sitio, donde atenderlo tiene que ir de un sitio a otro. Yo me acuerdo que recorrí cada 2 horas. Conozco muy bien a La Guaira, he disfrutado de sus playas. Es un estado muy hermoso, de una gente muy bella. Bueno, pero me dicen que ya no es ni siquiera Naiguatá, más allá de Caraballeda, Naiguatá, hay zona que hay que atenderla. Te hablo de Caraballeda, Naiguatá, son 25 minutos en México. Entonces, llegó un chef español, no recuerdo el nombre, que está haciendo ahorita grandes cantidades de comida, tiene capacidad para 1 millón de comidas. El Club Puerto Azul, que es un club de veraneo muy grande que está en Naiguatá, tiene 3 torres que no fueron afectadas, y ahí se están hospedando este chef español con todo su equipo para hacer comida. Y aquí siguen llegando, porque la atención va a ser ahorita a todas las personas que quedaron damnificadas.
2: Es correcto. Agregar, Caracas es una ciudad donde llueve demasiado y ha sido bastante fuerte con los damnificados, porque se mojan de noche, se enferman. De verdad que eso ha complicado mucho la situación. De hecho, muchos de ellos, a pesar de que la UCB no es zona para eso, muchos de ellos han venido para poder resguardarse aquí en la central y descansar. Pero es muy doloroso, porque hay muchas personas en Plaza Venezuela, en todo el Paseo de los Próceres, durmiendo en las calles. Mucha gente que en su mayoría perdieron su casa, y otro porcentaje que simplemente tienen terror de volver a su casa, y otros que, a pesar de que su casa sigue en pie, ya no está habitable. No se les permite volver.
0: Ana, ¿cómo te llama? Tu nombre completo, Ana. ¿Cuál es el nombre
1: completo? Tu nombre completo, Ana.
2: Ana Julia Medina Dávila, somos UCEVistas, estamos aquí en la zona de insumos médicos, en la parte de recepción, insumos médicos, medicina, alimentos y higiene.
1: ¿Tú estudias idiomas?
2: Idiomas modernos.
0: Idiomas, es parte de la universidad.
1: En la Facultad de Humanidades, ¿no?
2: En la Facultad de Humanidades.
0: Por último, un llamado, Ania, quiero que tú hagas el llamado a toda la comunidad internacional a que siga ayudando. ¿Te consta que la gente que ayudamos de otros países, esa ayuda está llegando a quien debe de llegar?
1: Mire, doctor, sí está llegando. Esa ayuda está siendo controlada. Es decir, tenemos que tener en cuenta que en estos tipos de desastres pueden ocurrir mucha malversación de insumos, porque hay gente inescrupulosa, es natural. Incluso la gente que estudia la licenciatura en administración de desastres tiene un porcentaje establecido, no solo un caso que ocurra en Venezuela, en cualquier tipo de desastre que ocurra en el mundo. Es decir, lo importante es que la ciudadanía los controle también. Es decir, nosotros los ciudadanos tenemos que hacer vigilancia de que esos insumos también

0: bien llegue. Las autoridades del país, porque existen autoridades en el país, tienen que asumir el control de esa ayuda. Y si está llegando, hoy me mandaban fotos de la cantidad de aviones que están llegando a Venezuela aterrizando con ayuda humanitaria para poder atender este conflicto. Y por supuesto la vigilancia de quienes están afectando la solicitud de esas ayudas. Ana, ¿tú quieres recalcar algo?
1: Bueno, no, nosotros hemos estado aquí muy inmersos en todo lo que está pasando, ayudando a las personas, porque llegan personas rescatistas de nosotros mismos que piden cosas, entonces hay que moverse rápido para que se las lleven y puedan salir. Pero nos hemos enterado, que nos han comentado que artistas, personas con influencia y con dinero han ayudado. Por lo menos ayer leí que la cantante Rosalía, que ella es española, que Rosalía había donado, hizo una donación multimillonaria a UNICEF España. Yo quisiera saber exacto, no sé, me imagino, ¿UNICEF se encargaría de
0: eso? Sí, claro. Las organizaciones multilaterales empiezan a hacer su ejercicio. Este aluvional inicial de todo el pueblo venezolano no se va a detener, pero esto sobrepasa las capacidades incluso de cada ciudadano. Y necesitamos la ayuda de toda la humanidad como está sucediendo. Y eso va a seguir haciéndose. La Organización de Naciones Unidas está activada en Venezuela. UNICEF también está activada en Venezuela. La Cruz Roja Internacional y cantidad de organizaciones internacionales están activadas en Venezuela. Lo que queremos es que también, mire, he visto cavas, galpones en Panamá de la gente ayudando. En los Estados Unidos, la cantidad de personas que están ayudando también, en Europa.
1: Los rescatistas aquí se han portado espectacular, sí. Las personas en La Guaira, y la misma gente en La Guaira que no tiene nada, los han atendido. No sé si vio el video hace unos días de un rescatista salvadoreño que todo el mundo le cantó el cumpleaños y le dieron una torta. O sea, la recepción ha sido bellísima porque, por supuesto, ellos están haciendo una labor que es completamente un voluntariado.
0: Pues esos rescatistas, El Salvador perdió un rescatista en esta labor de rescate. Es decir, honramos su nombre, su memoria, su familia.
2: Claro, claro.
0: Y por supuesto que conmueve, porque fueron a rescatar vivos y termina falleciendo. La dignidad humana que tiene que tener un ser humano, un rescatista, un bombero o un civil, porque de verdad que los venezolanos se han convertido y nos hemos convertido. Cuando digo, hablo en nombre de esos venezolanos que están ahí, que se han convertido en topo, en rescatista. Hay un joven que ha rescatado 60 personas. 60, se ha metido, le dicen el topo. Y así como el ciento de venezolanos que sin herramientas no han podido tenerlas y no les ha impedido ayudar a los hermanos.
2: Ahmed, querido, gracias.
0: Esa es
2: Ahmed,
0: la capacidad impresionante, doctor, de un pueblo resiliente.
2: Eso, esa es la palabra.
0: Ir adelante.
2: Eso es.
0: Está decidido a estar con Dios y a enfrentar este desafío para sacar a Venezuela como un país importante que queremos ser los venezolanos, un país para vivir en paz y en armonía con la humanidad.
2: Su mensaje, mi querida Ana Julia Medina, tu mensaje a Ahmed Sleiman ha llegado a miles de personas. Gracias por incitarnos a seguir ayudando. Gracias por esta entrevista que me dieron y por haberles quitado tiempo, porque sé que son voluntarios que están entregados en cuerpo y alma, al igual que miles de venezolanos que están demostrando que son resilientes. Te quiero, niña hermosa, te abrazo a la distancia por tanto amor que estás dando. Sé que esto es algo muy doloroso para ti a tus escasos años, pero te prometo que esto se va a convertir en una anécdota donde tú vas a demostrar que tu amor al prójimo en acciones. Ahmed, querido, te quiero también a ti mucho y cuenten con, ya saben,
0: hasta aquí para estar los dos aquí junticos.
2: y abrácense, porque verdaderamente es lo que necesitamos, que sientan el abrazo de parte de tanta gente que a la distancia estamos orando y que ya ayudamos. Yo agrego a Cáritas Internacional como organismo que también está ayudando fuertemente, Cruz Roja Internacional, obviamente UNICEF, que son instituciones serias, donde cual tu ayuda puede llegar directamente a quien más lo necesita. Y gracias de corazón por este enlace que hicieron,
0: gracias,
2: conmigo.
0: Doctor.
1: Gracias a usted.
2: Y los abrazamos
0: y
2: a la distancia.
0: Gracias a todos los venezolanos por estar presente, atento desde el primer momento. Se le quiere y se le aprecia.
2: Ya que las condiciones estén un poquito mejor, ya sabes, cuentan con esa conferencia a beneficio que ya estaba organizada desde hace mucho contigo, Ahmed, pero cambiamos los términos. Ahora es a beneficio completamente de mi querida gente de Venezuela. Los abrazo a la distancia.
0: Dios te bendiga.
2: Dios los bendice a ustedes.
0: Ponemos un estadio, doctor. Un abrazo.
2: Gracias, abrazos a los dos, gracias.
0: Dios te bendiga. Igual. Dios lo bendiga a todos los mexicanos.
2: Amén. Este fue un enlace especial que hicimos para mis redes sociales para el programa de radio Por el Placer de Vivir Internacional. Gracias por permitirme compartir esto. Ayudemos a la institución que sea de tu agrado, la institución que sea de tu confianza, pero ayuda, ayudemos, no solamente con oraciones, que siempre son bienvenidas, sino también ayudemos con donativos, lo que puedas, lo que nazca de tu corazón. Ya te dijeron, UNICEF, Cruz Roja Internacional, Cáritas Internacional, Cáritas Mexicana, donde tú creas que esa ayuda va a llegar, hazlo. Gracias por este enlace que me permitieron hacer con ustedes. Hasta la próxima.
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0: Duda, Rolando Arenas, y aquí está mi compañero Hernán. ¿Cómo estás, Hernán?
1: Súper feliz, contentísimo de estar de nueva cuenta en el 89.7 de EXA-FM. En todas partes, ponte EXA. Hoy, que gracias a Dios es 7 de julio de este 2026, y me complace presentar a la única, sin igual, ella es Aline Torrero.
2: Hola, ¿qué tal? Súper contenta de estar una mañana más. Gracias por darnos esa oportunidad. Gracias por darnos esa oportunidad de entrar a su casa. Hoy, 7 de julio, Día Internacional del Cacao. Qué riquisísimo, tan vital para la salud. Y bueno, la verdad es que ya estamos de vacaciones. Ya tengo el gusto de decirles que ya eliminaron Estados Unidos. Entonces, tenga usted una mañana tranquila y satisfactoria.
1: Él es el hombre polémica. The Boys for Me, Mr. Parza Popín.
3: Mr. James para ustedes.
2: Sí, por favor. James, baby.
3: No, mi amor, es James Rodríguez.
2: ¿Ah, sí?
3: Sí.
2: Ah.
3: En Colombia es James.
2: Ah, bueno. Bueno, sí.
3: James Rodríguez es el jugador de la selección, pero les encanta interrumpirme cuando me estoy presentando.
0: Yo no quisiera.
2: Discúlpame la vida.
0: Un solo día.
2: Te pongo el micrófono, baby.
0: Yo estoy callado.
2: Sí, ahora el señor.
3: Porque está comiendo galletas.
2: Ahora
3: que si no hubiera estado comiendo
2: por
3: galletas.
2: Por mi culpa y por la mea culpa.
3: Un solo día quisiera presentarme como la gente decente. Pero bueno, muy buenos días. Hoy soy Rodolfo James Alvarado, en honor a James Rodríguez, jugador de la selección de Colombia.
1: Yo no te entendía, dices tú que los únicos latinos que siguen vivos en el mundial. No, son los únicos.
3: Para mí son los únicos que valen la pena, los de Colombia.
2: Argentina no cuenta.
1: Argentina no lo han descalificado.
2: No cuenta, baby.
3: Pues ellos no se creen latinos, ellos se creen argentinos.
2: Se creen europeos.
1: O sea, nomás Colombia queda entonces.
3: Nada más Colombia. Muy buenos días a todos.
2: Tienes la boca embarrada de razón.
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0: chisme. Adelante, señor.
1: Saquen los trapitos.
2: Qué gusto me dio Bélgica le fue eliminar a Estados Unidos. Ay,
0: pero sí. ¿Cómo?
2: 4-1.
3: No solo fue una eliminación, fue una humillación merecida. Poder para corromper los estatutos, reglamentos de la FIFA. Por supuesto, presionó a Gianni Infantino para que él eliminara de manera, pues, inapropiada la tarjeta roja que impedía que su jugador estrella jugara en el siguiente partido, o sea, en el de Bélgica, que ni siquiera lo metió, ¿verdad? Ni siquiera jugó. No jugó.
0: Ni siquiera jugó Folarín Bolagún.
3: No jugó.
4: Ándale, pues.
3: Y qué bueno, la verdad.
0: ¿Qué hizo Folarín Bolagún? Bueno, pues cometió una infracción de tarjeta roja en el partido anterior.
3: Oye, pero casi le perfora la pierna al otro jugador y tu presidente Alín diciendo que no.
1: El tuyo.
3: Que para él no era una tarjeta roja. Es más, que ni siquiera entendía por qué la tarjeta roja. Porque él sí sabe de fútbol.
4: No como tú.
3: O sea, nos dijo tarugos a todos.
0: En el partido de Bosnia y Herzegovina, entonces la sanción dice, no juegas al siguiente partido. De repente Donald Trump le habla a Fifantino y le dice, oye, pues sabes qué, pues como que no era para tanto, ¿no? Le quitan la roja. Que por cierto, creo que ya está llamando ahorita Trump con Infantino para que repitan el partido.
3: Sí.
1: No lo dudo.
0: Ya vieron que como que no.
1: Sus ocurrencias.
3: Me pasó por la mente, dije yo, en alguna pausa de hidratación, van a anular un gol o algo. Dije,
0: yo sí pensé eso también.
3: Me pasó por la mente, dije yo, una
1: llamadita. Todo se podría esperar.
3: Claro.
1: Todo se podría esperar de ese loco.
3: Con esa presión, todo se.
0: Pero aquí tendrían que por lo menos anular 3 goles para que den empates, o los 4.
1: No, la verdad, ni yendo a bailar a Chalma, honestamente, ¿sabes qué? Eso se llama karma.
2: Se llama karma.
1: Así es.
0: Y dentro de todo, ya muy desprestigiada FIFA, fue lo mejor que le pudo haber pasado, que perdiera de una vez y ya, y por todas Estados Unidos. El triunfo, a lo mejor hasta merecido, de Estados Unidos, de sus jugadores, no de las tranzas que hay de su presidente y el de la FIFA, hubieran quedado empañados, nadie les hubiera creído todo el esfuerzo que de este partido en adelante lo hubieran hecho. Todo hubiera estado empañado.
1: ¿Cuál esfuerzo?
2: ¿Una veía Estados Unidos de finalista?
1: Ay, claro que no.
3: ¿Sí? Yo nunca lo vi.
1: Yo no.
0: No a él. Argentina. Pero por este tipo de cosas.
1: No,
0: quizá
1: yo no
0: hubiera llegado a la final.
3: ¿Quién?
1: Yo no, la verdad es que no tenían buenos jugadores. Honestamente, te voy a decir una cosa.
2: Bueno, conociendo a Trump, que mete su cuchara.
1: Pues sí, yo sé, pero ahí está la muestra. Los jugadores, pues no hicieron su trabajo, pues como deberían de ser para una Copa Mundial.
3: Repíteme, ¿te imaginaste en la final?
2: A Estados Unidos, a Argentina.
3: ¿Pero por qué? Sin equipo.
1: ¿Quieres que te diga una cosa? ¿Quieres que te diga una cosa? Y a lo mejor se van a reír de mí. Yo sí alcancé a ver a México en el final.
3: Ah, no.
1: Yo sí lo alcanzaba a ver en el final.
3: También me pasó.
1: Sí,
3: yo pensé que la carrera de México terminaba en cuartos. Oye,
2: por cierto, sí. No sabía yo de las apuestas de México.
0: El quicho apuesta.
2: 2 millones apostó el que le llevó serenata. Sí, 2 millones de pesos.
0: Supuestamente el que ganó con México. Bueno, hubo una persona que apostó, un influencer, que apostó, no me acuerdo qué cantidad de dinero, en dólares, creo que 1 millón o 2 millones de dólares, y les regaló en gratitud unos Rolex.
3: De 1 millón de dólares.
0: Que los tuvieron que regresar.
1: Ah, unos Rolex, yo pensé que unos roles de canela.
0: Se presta a evidenciar una maña ahí entre apostadores.
3: No, bienvenidos los regalos, Dios mío.
1: Todo sea, ¿verdad? Hay
2: mucha gente que apostó millones,
0: pero que
2: es que resulta.
1: ¿A favor o en contra de México?
0: Dice que el grupo Firme apostó 1 millón de pesos a que ganaba México.
2: Y
1: eran roles de canela, yo creo.
3: Sí, gracias.
1: Sí. Sí.
3: Era la otra que le sigue la corriente.
1: Es que yo cuando dijo rol, dije, no escuché bien la X.
2: ¿Qué resulta?
0: Ella pensó que llegaron con una caja de roles.
1: La verdad, bueno,
0: gracias por hacerme ganar 2 millones de dólares. Aquí te van unos roles de canela.
1: Bueno, hombre, en mi burbuja rosa.
2: El cuate este que le llevó serenata a la selección de Inglaterra había apostado en el partido anterior 1 millón de pesos.
1: Coño.
2: Y lo ganó. le ganó México y ganó él
1: el millón de pesos.
3: Pero no estás promoviendo las apuestas.
1: No,
2: no las estoy promoviendo. Pues,
3: te veo y te estás hasta saboreando.
1: No, una cosa es. No lo haces. Una cosa es decir.
2: Entablador.
3: No, es que lo estás disfrutando, Rolando. Pareciera que tú lo ganaste ahora.
2: Ay, déjame.
1: No, es que se sorprende de la gente. Es que ¿cómo puede
3: para
1: ser
3: que esa persona haya ganado? No sé cuánto ganó.
2: Un millón de pesos.
3: Apostó un millón de pesos, sí. ¿Y ganó cuánto?
2: Un millón de pesos.
3: Antes apostó que 100,000 pesos y ganó un millón de
2: pesos. No sé, pero ganó un millón de pesos.
1: Pues claro que los apostó. Oye, eso, no, si lo ganó.
3: Es que no me he dejado opinar.
1: A ver, síguele.
3: Ni me dejan opinar. No hay que promover las apuestas, Rolando, porque para que una persona resulte ganadora, muchísimas personas están enviciadas en las apuestas.
0: Tienen que entender, Rolando, que la gente que ganó un millón de pesos, la casa apostadora no se los regaló.
3: Claro que no.
0: Del dinero de los que perdieron.
1: Claro.
0: Ese millón para dar.
2: Oye, hubo gente que balaceó la tele.
1: Te golpeó la tele.
2: No, la balación.
1: Ese es un problema mental. Pues no, es el mismo problema mental que tienen los apostadores.
2: No se puede.
1: Yo
2: no
1: terminé con casi llorando con el ojo de Remy, pero no tanto así.
3: Yo conozco
1: llegué
3: países.
1: A decir, pago la cuenta de la mesa si gana México. Pero mucha gente decía, yo me rapo. Yo dije, yo no me verá.
0: Yo otro que está la cabeza, ¿eh?
1: Y así. Entonces
3: a mí no me gusta promover las apuestas, me parece que es algo muy muy
0: relajado. Oye, y por cierto, a manera de burla de Donald Trump, los jugadores belgas festejaron algunos bailando el pasito de Trump. Ya ves el pasito de sus elecciones, así lo celebraron.
3: Qué bueno,
0: en la
3: para
0: cancha.
3: Que se le quite.
1: Paso aburrido, qué bueno.
3: Y fíjate, veníamos en el carro Rolando y yo y me dije, Rolando, ganó 4-1, dice Rolando. Y le digo, sí, es una vergüenza. Como Lalín dice, me sabe a piña. Fue lo primero que dije.
2: Ay, es que se han ganado el odio de la gente.
1: Ayer entré al cuarto de mi madre y lo primero que me dijo, hasta me asustó. ¿Qué crees? Y yo, ¿qué pasó? Ganó Estados Unidos, que le ganaron Estados Unidos, me dijo yo. Ya sabía, madre, le dije, pero.
3: Hoy a las 9, creo emocionada. Que es Francia-Marruecos.
1: Sí, Francia-Marruecos.
3: Hoy es en México, perdón, Marruecos-Francia a las 9. Y mi selección colombiana representando Latinoamérica, Colombia es a la una.
0: Ah, pero primero,
1: ¿contra quién?
0: Primero Argentina representa a Latinoamérica y después.
3: A nadie le importa. A nadie le importa.
0: Argentina, Egipto.
3: ¿Qué no van a ir a quién? Nomás por Egipto.
0: Ah, uy,
3: nomás por Egipto.
0: Que por cierto, el director técnico de Egipto ha celebrado con la bandera de Palestina, ¿no?
3: Sí, qué bueno.
0: En los juegos.
2: Oye, el partido de México contra Inglaterra rompió récord en la televisión. Tuvo 35 millones de vistas.
1: Sí, te creo.
2: Rompió récord.
1: Sí, te creo. Ese partido fue una amenaza para las personas con diabetes y con insuficiencia cardíaca.
0: Y no es consuelo de tontos, pero bueno, los tres anfitriones quedaron fuera ayer en la misma etapa. Uno que es Canadá 3-0. Chale. Otro 4-1 y por un 3-2 estaba mucha gente haciendo menos a nuestra selección.
3: Hizo un excelente papel la selección mexicana.
1: Oye, la verdad es que sí.
2: Trump dijo que vio el partido y que estaba diciendo.
0: Primero dijo que no tenía por qué interesarles y dijo, yo estaba viendo el partido y no tenía por qué interesarme, pero al final de cuentas me interesó y fue un excelente partido.
2: Sí, así lo dijo Trump. Entonces, los jugadores han dicho maravillas de la selección nacional.
1: Todo mundo.
2: Del público.
1: Todo mundo. La verdad es que sí debemos estar orgullosos de nuestra selección por el trabajo que hicieron.
2: Otros como el de Oasis, Lyon,
3: Rolando.
0: Mira,
3: exacto. Relájate. No estoy a favor de Inglaterra, pero Liam, Gallagher no hizo o dijo algo que un mexicano no pudiera haber dicho en la misma situación.
0: Pero,
3: o sea, estaba al calor de la pasión, al calor de la euforia futbolera.
0: Y a mitad de camino nos hizo un descuento. Primero era 5-0, después dijo 3-0. Pues,
3: sí, o sea.
1: Yo te voy a decir algo. En la mayoría de los mundiales o partidos o copas que se llevan a cabo y participa México, la gente se pone la camiseta y luego ya no se la vuelve a poner hasta que vuelven a jugar.
0: Oye, y
1: yo este año, te lo juro, a mí me vale queso. Yo la así, cualquier día de la semana, no les quepa de extraño que lleve con mi playera de la selección, porque yo sí estoy bien orgullosa del equipo, oye, del trabajo que hicieron.
2: Ridícula.
1: No, porque es ridícula. Claro, oye, es ropa.
2: El día que venga, avísame para no venir.
1: Ah, bueno.
0: Otra noticia también, Portugal quedó fuera.
3: Tráete
0: también
3: la próxima semana.
1: Sí, sí, Ronaldo, lo voy a hacer, nomás para.
0: Estaba muy triste porque quedó fuera Portugal también, ¿no?
3: Y también en octavos de final,
0: en
3: ¿no?
0: En octavos de final.
3: En octavos de final, Portugal, Estados Unidos, Canadá,
0: Alemania no, ni siquiera
3: Alemania
0: pasó.
3: Alemania ni
0: siquiera,
3: sí, óyeme.
2: Y otro, la verdad, hizo México, un excelente México papel. México hizo un papelazo.
0: Así es. Y 3-2.
3: No como el papel de payaso que varios hicieron al criticar a la selección mexicana, como el Faitelson. Y otros unos que no quiero mencionar porque aquí se me van a poner a un lado. Eso pa.
1: No, y los...
3: Gracias, no estoy levantando opiniones, estoy trabajando, gracias.
1: Oye, y los jugadores, no manches, el Morita, la verdad, espero que lo valoren en México y le paguen lo que necesitan pagarle para que no se lo lleven a otro lado.
3: Oye, es cierto que había un rumor de que había interesados en Inglaterra.
1: No lo dudo.
3: ¿No? ¿O fue un rumor de X?
0: De Liverpool.
1: No lo dudo. Sí, que...
3: ¿Verdad que tú también lo viste?
0: Sí, pero le dijeron que para el área de deportes.
1: Ah, sí. En Liverpool, en la departamental.
0: Que estaba perfumería.
1: Gracias.
0: O
1: gracias.
3: Son sondeos nada más.
1: No, pero la verdad espero que sí le paguen lo que el niño vale para que no se lo lleven a otro lado.
3: Pues está en Xolos, ¿qué no? Está
1: sí, Xolos. Correcto.
0: Bueno, cada quien su origen, en donde venga.
1: Tijuana. Él es que él es de allá.
2: Oye, la Canaco dijo que le agradecía a Clara Brugada el orden. Uh-huh. Y que había dejado el mundial 22,000,000,000 de pesos a México.
1: Claro.
3: Con todo y restricciones.
1: Con todo y todo.
3: Permisos de transmisión cortados o muy caros.
1: Con todo y piratería. Con todo y todo.
2: Y llegaron 1,100,000 visitantes al mundial.
3: Sí, eso que nos bajamos a tres ciudades.
2: Que gastaron 22,500 pesos bueno, cada persona que llegó al país.
0: Es que acuérdate lo que estaba la narrativa. Para empezar, la selección venía pésima, ¿no? Nadie apostábamos ni un centavo por la selección. Pensábamos que ni siquiera iba a pasar a la primera. Venía pésimo la imagen de la selección.
2: Julián Quiñones fue básico.
0: Dos,
1: la verdad
0: que la sí. Narrativa que se estaba sembrando de que México no estaba listo para ser sede mundialista por la violencia que estábamos viviendo. Que obviamente ni siquiera, a lo mejor, la inauguración se iba a poder llevar a cabo.
2: Las madres buscadoras que intentaron bloquear la inauguración.
0: Más que la madre buscadoras, estaba que, por ejemplo, la CENTE, el bloque negro y no sé qué tantas cosas. A final de cuentas, se realizó de la mejor manera. Yo, de las tres sedes, fue la mejor inauguración. No fueron grandes, espectaculares. La FIFA no le mete lana a las inauguraciones, pero la de México fue la mejor, fue la más vistosa.
3: Sí.
0: De ahí la de Estados Unidos y fría la de
3: Ni
0: Canadá.
3: Ni siquiera Katy Perry pudo levantar.
1: No, nada que ver. La verdad es que nada que ver.
0: Pero Katy Perry, en lugar de estar en Canadá, estuvo en la de Estados Unidos.
1: Honestamente.

0: me encanta Maná, no me gustó.
1: Estuvo muy mal, se hubiera quedado con la gloria de lo sí. que hizo en la inauguración, totalmente. Mira, de acuerdo.
2: Hubiera echado un mix de los éxitos, prendes a la gente y de repente, sin cortar, como le decía Juan Gabriel, lo hacen muchos, ahí metes el rey, en la pura estrofa.
0: O que hubiera metido a mi chiquitito Fernández de invitado.
1: Exacto, o invita a un vocalista de cualquier otra banda. Sí, sí, sí, sí. O sea, sí. Tú índete tú un popurrí de tres cancioncitas y para el final... Con la del rey, con un verdadero bandero.
0: Sí, sí, sí, sí.
2: Hubiera pues sido Alejandro Fernández.
1: O el de Fuerza Regida.
0: Sí, alguien.
1: O alguien, no sé.
3: Oye, el de One Direction, Lion, estuvo en un concierto en Estados Unidos.
1: Y se lo están acabando. ¿Por qué?
3: Cuando metió gol México, dijo, abuchan a México.
0: Vamos. O
3: sea, ¿cómo se le ocurre?
1: Bueno, también, son cosas para parte de la pasión, Rolando. Él es inglés. Y bueno, pues estaba en territorio estadounidense, como también creo que estaban criticando a Sebastián Yatra, porque Sebastián Yatra en un concierto se puso la camiseta de un contrincante de México. Creo que Sebastián Yatra es colombiano, pero estaba dando un concierto en el país donde se iba a enfrentar con, no me acuerdo en qué país estaba. O sea, pues estaba siendo simpático con las personas del concierto.
0: Ok, pero por ejemplo, allá en Estados Unidos, ¿cómo se le ocurre
1: a este inglés? A diferencia de otros, nacidos, criados, con nopal y todo.
0: ¿Cómo se le ocurre este inglés cuando en Estados Unidos hay muchísima gente latina? Muchísima gente apoyando a la selección.
1: Tal vez México estará en el octavo lugar, pero ¿sabes dónde está? En mi corazón, fíjate. Tú no tienes corazón.
2: Oye, por cierto, la que está en encrucijada es la Lili Téllez, paraguaya, ¿no? La senadora Celeste Amarilla, que hizo comentarios racistas sobre Mbappé, ¿no?
1: Espantosos, la verdad, dijo que era un
2: hombre criado por simios,
1: que este no tomó leche materna, que había tomado leche de coco, no, una cosa espantosa. Y ¿qué? Mbappé le contestó de una manera muy educada, y ella se aventó otra carta, o sea, te están diciendo, hija, eres una persona racista, clasista, grosera.
3: Hasta Macron.
2: Todo comenzó porque Mbappé fue criticado por su actitud frente al portero paraguayo, obviamente que al calor de la pasión del juego, ¿no? Y ella lo quiso defender al portero
1: paraguayo.
2: Y se fue haciendo mitote más gordo hasta terminar, como bien dice Popín, llamándolo de que tú de dónde vienes, eres un ignorante, fuiste palabras más, palabras menos, criado educado por simios, tomaste leche de coco, ya encontraste
1: lo ando buscando.
2: La despotricada.
1: Sí.
3: Oye, a mí me encantó
2: esto es grave lo que está pasando.
1: Sí, bueno, tengo lo que dijo Mbappé. Dice, por su inconsistencia y su racismo sin complejos, el mundo entero... Bueno, deja busco precisamente lo que dijo la senadora.
2: Se llamó bruto al delantero francés junto con otros insultos y también le dedicó un mensaje al portero paraguayo. Le hubieras mostrado el dedo, Orlando Gil, yo lo hago en el Senado y no pasa nada, le dice. Y la verdad no tengo ningún recuerdo hacia él, al contrario, solamente quería, como dije el otro día, que felicitarlo en cuanto a la cuestión del portero. Sí, yo creo que quitaron lo que dijo exactamente esta senadora, y que incluso Paraguay ya ofreció disculpas, el gobierno ofreció disculpas, y hay otros legisladores que quieren que dice que eso amerita cárcel, las expresiones racistas, pues ese país.
1: Si hubiera estado en Brasil, si hubiera estado pisado a la cárcel esa mujer, porque hay países en los que el racismo está
2: muy fuerte. Ahorita que en lo que busca, lo que primeramente le dijo ella, papel, le dice, usted es una mujer despreciable e indigna de su cargo, no representa a Paraguay, ese país que ha exudado pasión y honor a lo largo de toda la competición. Por su inconsciencia y su racismo sin complejos, el mundo entero ya ha olvidado el recorrido y el esfuerzo histórico que sus jugadores lograron durante esta Copa del Mundo, dejando paso a una dama incompetente que ofrece la mejor imagen posible de su país, afirmó el delantero del Real Madrid, ¿no?
3: Y ayer me tocó ver la declaración de David Lascarra Gallinos, que dijo que se sentía orgulloso del papel de México en el Mundial.
0: Claro.
3: Y que habían inspirado a todo un país, dice, inspiraron a un país completo.
0: Completamente.
3: Dice, a seguirlos, dice. No hay quien no se sienta orgulloso de ellos.
0: Así es.
2: La Federación de Fútbol de Paraguay quiere tomar cartas en el asunto de manera legal. ¿Pero qué crees? Y al modo de estos tiempos, todo resulta, va a resultar al revés, o quiere hacerlo a ver así.
1: Ya lo encontré.
2: Adelante, ¿qué le dijo primeramente la Lili Téllez, paraguaya?
1: Y si se parece. Dijo Celeste Amarillo, la senadora, dice, Camerún es colonizado. camerunés colonizado, fingiendo duro ser francés, resentido, rico, nuevo, prepotente y feo. ¿Dónde he escuchado eso?
2: Esa palabra de resentido, o sea, una persona que viene abajo no puede quejar.

0: Rico nuevo.
1: Porque es un resentido o rico nuevo.
0: Y es un prepotente y feo. Estuvo nervioso y muerto de miedo todo el partido, como todo su equipo. No pudieron meter ni un gol. Ganaron de pet. Lo único que muchos reclamaron a la albirroja es no haberle dado una bofetada de mano abierta después de que terminó el partido, y eso que no soy fanática del fútbol. Ese fue uno, pero hay otro en el que dice que seguramente él fue alimentado no con leche materna, sino con leche de coco.
1: Sí, como el que viene del chango, pues sí. Bueno, y la senadora paraguaya Celeste Amarilla acusó a Mbappé de presunta, ¿qué crees?, violencia de género.
2: Ay, bueno.
1: Pero bueno, hacemos una pausa y ahorita regresamos porque está mi tote duro. ¿Qué se dijo en la mañanera sobre la captura, secuestro o qué pasó con el Mayo en nuestro país?
2: ¿Y qué dijo el Mayo ayer?
1: ¿Y qué dijo el Mayo? Sí, todo sí. Eso se lo contamos de regreso, señor Rolando Larenas. No, no desesperéis, hijos míos, queridos.
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0: Claro que sí, te quiero recordar que estamos en martes. 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
1: Y perfectamente entiéndase muy bien. 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

0: con el programa, hermano.
1: 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Y en este momento regresamos a la segunda parte de transmisión de nuestras redes sociales. Adelante, señor Arenas.
0: Pues ayer fue la audiencia de Mayo Zambada. ¿Ah? Donde se declaró culpable de todos los delitos y está pidiendo prisión médica y que no quiere estar con el Chapo Guzmán.
1: Con García Luna.
0: Ni con García Luna.
1: Así, la única condición para aceptar él la cadena perpetua es que estuviera no en una prisión de alta seguridad, sino una que tenga asistencia médica, una cárcel que cuenta con servicios especiales de asistencia médica para presos que lo requieren, y no estar en la misma prisión que el Chapo Guzmán, ni que García Luna.
2: Y ahorrarse todo el procedimiento de la Fiscalía de Estados Unidos, de buscar pruebas, presentar testigos.
1: Entonces, no, yo,
2: quieren ahorrarse todo eso. Al final de cuentas lo entiendo, porque todo ese proceso, los contribuyentes estadounidenses lo critican mucho, que los procesos son muy costosos, son muy largos y agarran tirria, y eso hace que la condena sea más dura.
3: Pero si ya le dieron cadena.
0: 20 de julio le van a dar la condena.
2: Esta fue una audiencia.
1: De colaborar.
2: Esta fue una audiencia para rectificar su declaración. Okay. Donde él se declara culpable. Ya va.
0: Tiene 76 años, tiene males crónicos y sí. Dice que prefiere morir en la prisión. Sí. Y decir la verdad, decir que es culpable.
1: Y ahorita pues se aguadió la fiesta mucho, porque acuérdate que habían dicho que el Mayo Zambada lo que iba a hacer es iba a entregar, iba a hablar, iba a decir a cambio de una mejor condena. Uh-huh. O de salir libre o ser testigo protegido, pues denunciar a mucho político inmiscuido en el crimen organizado.
2: Y hasta ahorita ni uno solo ha caído.
0: El abogado de
1: bueno, nada más en la mañanera ayer la presidenta Claudia Sheinbaum había dicho que iba a invitar a la fiscal, iba a invitar también a García Harfuch, sí. Y que iban a decir, iba a explicar, o iba a evidenciar el contubernio que tiene, o la protección de la que goza, o el cartel de Sinaloa por parte del gobierno de los Estados Unidos, y todos nos quedamos, ¿qué?
2: Específicamente la facción de los Chapitos.
1: La facción de los Chapo. ¿Qué está diciendo la presidenta? Ya sé que todo el mundo lo suponemos, ya todo el mundo sabemos que más que evidente, se han escrito muchos libros, pero yo creo que es la primera vez que la mandataria lo dice. No me recuerdo yo que el presidente Andrés Manuel lo haya evidenciado, aunque está a ojo visto, pero que ya manera de presidente. Y ahorita en la mañanera, lo que hace Ernestina Godoy es un...
2: No era Ernestina Godoy, perdón, no,
1: lo que hace es Rosa Isela, es hacer una cronología de los eventos en lo que tuvo que ver el primer intento de agarrar Ovidio, que al final de cuentas lo soltaron por la situación de violencia que se estaba generando y la exposición de muchas vidas, y después cuando lo ya van por él,
2: lo capturan
1: y lo extraditan y ponen evidencia que el gobierno de los Estados Unidos recibió, y aquí lo comentamos en este programa, a 17 familiares de Ovidio. Lo recibió.
0: Bueno, entonces, ¿se está combatiendo el cártel de Sinaloa o no?
2: Formula bien la pregunta, ¿quién?
3: ¿Quién? Sí.
0: Estados Unidos.
1: Pues eso es lo que ponen.
3: Es lo que se supone que lo quieren poner en evidencia.
2: Lo puso sobre la mesa.
1: Porque acuérdate que los cárteles mexicanos fueron declarados terroristas, como sí, terroristas. Entonces ahí está el gobierno evidenciando que sí tiene tratos y acuerdos con los que él llama terroristas o narcoterroristas. Y otra de las cuestiones,
0: se llevó a 17 familiares y dos hermanos, siguen haciendo destrozos en Sinaloa.
1: Y Ken Salazar, en su momento, cuando se vinieron por el, bueno, es que no se puede decir si vinieron porque no sabemos qué pasó, pero bueno, cuando se lleva, bueno, cuando un avión se lleva junto con su familia del Chapo al Mayo Zambada, Ken Salazar, que era entonces embajador de México en los Estados Unidos, dijo que nada tuvo que ver el gobierno de los Estados Unidos. Y a raíz de la publicación de este periodista mexicano,
2: pie de nota,
1: a Chaparro,
2: Luis
1: Chaparro dice que en una feria de Estados Unidos están exhibiendo el avión en el que capturaron.
2: Yo aquí traje la nota, pero a Orlando no le importó, ¿te acuerdas? Sí, estábamos en el restaurante Holiday Inn y yo dije que estaba siendo la aeronave expuesta en un museo de aeronáutica en El Paso, Texas, como un operativo del Buró de Investigación de
1: FBI.
2: El FBI.
0: Estás ahí.
2: No me esté que... ¿Dije o no lo dije?
1: Sí.
2: Y la nota...
0: Yo
2: la
0: el que te dio pauta.
2: Para la nota la tomaron totalmente desapercibida. O sea...
0: ¿Por qué no dices que Hernández?
2: Dije yo... Y hasta lo dije yo... Hasta dije yo, este tipo de medallitas colgadas, fanfarronas, a modo, es para continuar con una narrativa de que, de estas narrativas de películas de Hollywood, sí, que nos venden a toda Latinoamérica. ¿Cómo es posible que esté esa aeronave? Esa aeronave debe estar resguardada bajo investigación y en cooperación y colaboración con el gobierno de México, no expuesta como si fuera una medalla de ellos. Profe,
1: feria.
0: Que Ken Salazar, como siempre, quedó, fuera muy mal.
1: Y creo que hasta lo publicó en su libro, dijo la presidenta. Entonces dijo, aquí la pregunta es, ¿quién miente entonces? ¿Mintió Ken Salazar cuando en su momento dijo que el gobierno de los Estados Unidos nada que tuvo que ver con la captura del Mayo? ¿O miente el FBI? Porque el FBI está presumiendo una nave que fue capturada por el FBI en un operativo del FBI. Y la deja abierto. ¿Quién mintió y quién está mintiendo? Y pone como evidencia, bueno, una de tantas, pero pone como evidencia cuando el gobierno de Estados Unidos recibió a los familiares de Ovidio, los 17 familiares de Ovidio.
2: Yo digo, se le reconozco que por primera vez efectivamente se toca este tema sobre la mesa del contubernio de las autoridades estadounidenses. Para proteger de cierta manera al cártel de Sinaloa. Yo pensé que iba a venir con un garrote más fuerte la presidenta de Rolando.
3: Yo también, como evidenciar a los políticos corruptos.
2: Bueno, la presidenta de Rolando, yo pensé que iba a venir, efectivamente, 10 veces le conté a la presidenta de Rolando, que dijo, bueno, la fiscalía tiene que
1: y no vino la fiscalía.
2: Exacto, ¿por qué no invitó a Ernestina Godoy?
1: Yo pues hasta el nombre me equivoqué porque pensé que
2: no fue Ernestina Godoy.
1: No fue la fiscal.
2: Era
1: la secretaria de Gobernación
2: fue la secretaria de Gobernación Rosicela Rodríguez. Ahora, está bien, Estados Unidos pudo haber mentido porque no me consta, ¿verdad? Ken Salazar, pudo haber mentido al FBI, puede no dar información, puede no colaborar. Pero la investigación que México debe de tener una explicación.
1: No fue nada que no hayamos conocido ya.
2: Fue lo que te dije, ¿no? O sea, no dijo nada que no me hubiera mareado en otra mañanera la presidenta de Rolando.
1: No sé si fue, si cuando lo dijo ella ayer y casualmente se movió lo de... A mí se me hizo muy, muy, muy casual que dijo, mañana voy a traer información sobre el Mayo y cómo ocurrió todo. Uh-huh. Y de repente, pum, en la tarde, el Mayo se declara
2: culpable
1: con cadena perpetua. Y hoy llega y muestra algo muy modosita, sí, muy así a penitas. Y pues nada más
2: Hasta Omar García Harfuch estaba medio nervioso, sí, le estaba temblando la voz.
1: Como que sí traía otro cargo, o sí traía otra cosa que hablar, o más cosas que hablar.
3: Claro.
1: Pero a mí se me hizo muy raro que un día antes dice, mañana les presento todas las pruebas del contubernio entre el gobierno de Estados Unidos protegiendo.
2: Yo sí pensé que iba a traer algo.
1: Y no en la tarde, ¿qué creen? Ya no va a hablar el Mayo, ya se va a quedar cadena perpetua.
0: A ver, explícame. Estaba nervioso.
2: Tartamudeó en algunas cosas, entonces yo lo percibí, lo noté como que andaba nervioso.
3: Porque no es un comportamiento de la manera que él habla.
1: Cambiaron el script
3: a última hora.
1: Porque cambió mucho lo de. O sea,
2: no estoy diciendo que estaba nervioso y no sabía ni qué decir. Lo que pasa es que una persona de ese nivel, con esa seguridad, con esa preparación, con todas las cartas sobre la mesa, es muy difícil verlo titubear, tartamudear y equivocarse. Y si es lo mismo que yo tartamudeo cada 5 minutos, porque estoy con el yugo de Rolando Arenas.
0: Entonces
2: uno se puede poner nervioso. Yo percibí, dije, bueno, pues, pero sabes que estoy totalmente de acuerdo con Hernán. Para mí que les cambiaron el script, porque ayer la presidenta de Rolando dijo, ahí les va mi garrote. Ahí les va. Y dije yo.
1: Y en la tarde.
2: Y lo dije yo, mañana la mañanera va a estar buena. Sí. Y pedorra
1: la mañana. En la tarde, no, se te sale la palabra pedorra, ¿no? Ay, perdón, gente. Y en la tarde, el Mayo Zambada dice, o lo hacen decir, o lo que quieras, pero de que se va a aceptar la cadena perpetua sin chistar. Y ya en la mañana vemos una mañanera normal, más normalita. Nada más
2: no eso sé sí. Si tuviste otra cosa.
1: Nada más eso sí, muy también. Confrontativa con Raquel Salazar.
3: Cierto, no, sí, estoy completamente de acuerdo contigo.
0: El abogado del Chapo Guzmán dijo que está por declarar a 32 funcionarios del gobierno de Peña Nieto y de AMLO que están involucrados con el narco y que tiene miedo de que le hagan algo y que
2: le vayan a
0: matar.
2: Al abogado.
0: Que tiene miedo, pero que próximamente, en los próximos días, va a decir quiénes son los 32.
3: Aunque los diga, nada les hacen.
2: Me estás diciendo que el abogado del Chapo Guzmán tiene miedo porque el Chapo Guzmán va a entregar.
0: El abogado
2: como por qué tienen que andar haciendo
0: pues eso? yo no sé, pero pues
2: ¿dónde está el derecho
0: él está diciendo que tiene 32 funcionarios que los va a mencionar son de Peña Nieto y de AMLO y que algunos ya no trabajan en
3: no les van a hacer nada si los que están en funciones los siguen protegiendo, los que ya no están menos nada les van a hacer?
2: Me parece más que son patadas de ahogado, Rolando. El abogado que meras acusaciones. Me parece pues que son patadas de ahogado. Pues declaraciones.
0: El Mayo Zambada tiene 76 años y está pidiendo ya prisión médica.
2: Sí, pero la condena, Rolando, o el delito, no tiene.
3: No está condicionada por la edad.
2: No se condiciona por la edad.
3: Es por los delitos o no delitos. Así es.
0: Pues el 20 de julio vamos a saber la condena. Dice que él
2: prefiere morir. Si crees que se va a salvar como tu homicida, multihomicida.
0: O sea, ya.
1: ¿Quién era multihomicida, Rolando?
2: La
3: viejita. La que por la edad
2: personas,
3: le dieron.
1: La señora Carlota, la heroína, sí, heroína del Estado de México.
0: La heroína del Estado de México.
2: Y que quede
0: ¿por
2: muy.
0: ¿Por qué le dices multihomicida?
2: Porque mató.
0: Sangriento.
2: Porque mató a dos personas.
0: Te recuerdo. Mató más de 400 hogares.
2: Te recuerdo que la que con dolo cometió esos crímenes fue ella.
1: Justicia.
0: Con dolo. Y unos sinvergüenzas estaban aprovechando de ella.
2: Es totalmente.
0: Oye, no le hacen caso.
2: Es totalmente legítima su inconformidad.
0: Quiero hablar
2: ahora. No hable. No, para andar defendiendo delincuentes. Abrace bien.
3: Qué huevo.
0: De encontrar a Rosana Guzmán, la muerta.
3: Ay, sí, qué triste.
0: La periodista de Veracruz.
3: Qué triste.
0: Que secuestraron, que llegaron con
3: armas y a sacarla a su casa y que ella, a pesar de que pidió que se retiraran, que tuvieran piedad, porque había un
0: que ya han 8 detenidos.
3: Así es, ya hay personas involucradas, esperemos y den con los verdaderos responsables.
0: Ya dieron con el Delta 1. Es el responsable del...
3: Pero ya lo detuvieron, ¿no?
0: Sí, ya lo detuvieron.
3: ¿Ya lo detuvieron?
0: Al Delta 1 y al Delta 8.
3: Pues todas del rigor de la ley sobre ellos, porque la verdad es que no se vale.
2: Sí, fueron 8 personas.
3: Una persona que solamente lo que hace es hacer su trabajo.
2: Sí, el secuestro de la comunidad.
0: Pulso Informativo tiene ella.
2: ¿Qué?
0: El periódico Pulso Informativo.
2: El secuestro de la comunicadora ocurrió durante la mañana del 2 de junio, momento en el que un grupo de individuos armados irrumpió con violencia en su domicilio en Anchital para llevarla por la fuerza tras proferir diversas amenazas. Las investigaciones posteriores coordinadas han derivado en una detención de 8 personas vinculadas directamente con ese hecho. Entre los capturados se encuentran 4 agentes que pertenecieron a la Policía Municipal de Ixhuatlán del sureste. Asimismo, las fuerzas de seguridad han logrado detener a José del Carmen N., quien ha sido señalado como presunto participante de la ejecución del secuestro. Y bueno, pues ahí está la información.
0: Me duele que a la pobre muchacha.
3: Claro, que por estar haciendo su trabajo sea víctima de estas situaciones, ¿no? Muy lamentable, muy doloroso. Su madre dijo que no esperaba encontrarla precisamente en esas circunstancias, pero que por lo menos ya iba a tener tranquilidad de saber que dónde la va a poder llorar.
2: Y hasta dijo que Dios los perdone y también yo los perdone.
1: Ahorita que hablas de Dios, ¿tú viste la rueda que hicieron el entrenador del equipo de Estados Unidos? Bien bonito, hicieron una... ¿Qué te ríes, Pupi? Estoy hablando. Hicieron una rosa, se agarraron de las manos, de los hombros, y uno de los jugadores como que se le pidió que él rezara, y se puso, puso su rodilla en el centro del campo, y se puso a rezar, y de una hora.
2: Yo estaba celebrando a Bélgica.
1: Está bien, estoy diciendo que el entrenador de los Estados Unidos del equipo.
3: Pero con todos los rezos no pudieron hacer nada.
1: Váyanse a hacer eso, pero al ¿cómo se llama? Al
2: confesionario.
1: Al confesionario o al final, ¿cómo se llama? Fíjate, los vestidores.
2: Sí, pues sí.
1: Nunca me han tocado ver.
2: Ese momento.
1: Que hicieran una rueda en oración por el partido, fíjate.
3: Que le pidieran casi a todo el público presente, ¿no?
2: No, no me pidas empatía, Hernán, lo siento.
1: No, no se conmueve con nada, no. Rolando.
2: La verdad.
0: Yo tampoco me conmuevo con
2: nada. Respeto.
3: No, yo con menos con Estados Unidos. La religión es.
2: La religión de las personas.
3: Sí, se respeta, pero...
2: No tengo ningún problema con eso, pero claramente era show.
1: Ah.
3: Claro.
1: Bueno, hacemos ya una despedida de esta primera parte del programa.
2: Ayer, ahora.
1: En nuestras redes sociales. Nos escuchamos y vemos mañana. Y aquí en el 89.7 continuamos una hora.
3: Correctísimo. 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

0: continuamos con el programa, Hernán.
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3: Así es. Oye, de una vez, aprovechando, Rolando, que estamos el martes para ti, para todos, disfruta de la vaca argentina.
0: Ay, qué rico.
3: En un delicioso bife de chorizo o lomo.
2: Voy para allá ahorita, tengo mucha hambre.
0: Contaste que fuiste con la familia.
3: Me celebré mi cumpleaños ahí, Rolando.
2: Ay, no cogiste otro lugar para tu cumpleaños.
3: No, ahí escogí.
0: No, ¿cuánto fue la cuenta?
2: Ya lo viene a evidenciar. No.
3: Uno cuando va ahí no pregunta porque es muy
0: necesario. Derroche.
1: Pedí. No, bueno, para todos los que fueron, a mí me enseñó el ticket y yo quería sonar. Popín.
3: Para
1: todos los que fueron.
3: Para todos los que fuimos, fue toda mi familia, no,
1: imagínate. Y de buen comer. Sí. No, gusto. Dicho con todo respeto, de sí, muy buen comer.
3: No, yo solo me comí 1 kilo de tuétano.
2: Sí, te creo. Ay, riquísimo, con tortillitas especiales.
1: O sea, que las tortillitas, los frijolitos.
3: No, aproveché que
1: el pan recién hecho.
3: Cuando los tú frijoles llegas, que te ponen tus tortillitas ponchadas con frijoles y aparte te ponen, a nosotros nos pusieron varios, es que éramos una mesa grande, varios panecitos con 3 salsas. Uh-huh. La salsa tatemada roja, la salsa tatemada de tomatillo y el chimichurri.
1: Oh, ese chimichurri.
3: Ay. Ese chimichurri me transportó a Buenos Aires, a San Bento, al mercado de San Bento, donde probé una nalga argentina.
1: ¿Cómo que probaste una nalga argentina? Eso es sexismo.
3: No, así le llaman al corte.
1: Ah.
3: Pero qué bueno que aquí está la vaca argentina en Mazatlán.
2: Oye,
3: que
2: me para cuando te quieras transportar gastronómicamente.
1: Sí, me salió el TikTok de una argentina que vino a Mazatlán y que la llevaron a la vaca argentina. Y hizo muy buenos comentarios.
3: Eso
1: es muy auténtico. Yo pensé que iba a salir con sus... Y tú lo decías en Argentina, ¿no? Muy buenos comentarios.
2: Pidió, y mira que para que un argentino lo diga...
1: Y ella pensaba que las milanesas allá en Argentina pues son chiquitas. Le trajeron una milanesa gigante, sí, que no se la pudo terminar. Tuvo que pedirla para llevar.
3: La verdad, eso es muy bueno. El bife de chorizo, todos los cortes.
2: Todo, bebé.
3: La verdad, es una cosa,
2: la mixología deliciosa, exquisita.
3: Sí, bueno, pues uno va por la carne, pero
1: la vaca argentina.
3: La vaca argentina.
1: Ya nos vamos, gracias. Hasta la próxima. Quédense
2: con nosotros. Vámonos a la vaca argentina a desayunar, por favor.
1: Asistente de Maru Campos, aquella que le dijo, que le corrigió, porque ella estaba dando un discurso sobre no sé cuántas plantas se habían instalado, y ella le dijo así, y a la sordita, y muy discretamente le dijo la cantidad que era la correcta. Y Maru Campos le dice, ¿qué? Pues si quieres, ven tú y da la conferencia, ¿no? Y ella dice una sonrisita así todavía muy discreta.
0: Qué grosera la Maru Campos. No pasa
3: nada. Y eso quieres de presidenta de México.
0: Eso quieres de presidenta.
1: ¿Tú?
3: No, o sea, como, fíjate, a veces me desespera la oposición porque se agarra de este tipo de figuras mediáticas.
1: Groseras,
3: que ni siquiera están preparadas, son completamente incompetentes. O sea, y yo no sé cuál es su desesperación, porque ya la estaban casi candidateando para ser la próxima presidenta de México.
1: La próxima
3: que están en todo su derecho.
1: No, pero escoger, o sea, algo mejor.
2: No, pero precandidatear no es correcto.
3: ¿Cómo la oposición abandera y defiende?
0: Por eso les va como les va.
3: Personas. Sí.
0: Por eso les va como les va.
1: Pero en alguna parte les ha funcionado. Patanes, déspotas y todo eso les funcionó en Estados Unidos, les funcionó en Brasil con Bolsonaro, les funcionó otro patán, mentiroso, grosero, clasista, como Milei, les funcionó. Este tipo de personajes están siendo muy atractivos. Pues no se diga otro peor, abogado de narcotraficante de paramilitares, el de Abelardo de Colombia. Que se la pasa mostrando videos cirugiándose, digo que no tiene nada de malo, pero digo, lo superfluo que es.
3: En eso sí se lo admiro. Ahí se puso
0: algún todo.
3: Mira,
0: yo olvídate la cirugía.
3: ¿No has visto el video de Abelardo de la Estrella poniéndose Botox?
2: No.
3: Yo me decía, ay, lo que es tener dinero.
1: Entonces, no lo dudo que esta mujer Maru Campos, precisamente por lo clasista prepotente, sí pueda generar más clic. Uno piensa que no, ya se le acabó su carrera política, eso pensé de Milei, eso pensé de Trump, eso pensé de Bolsonaro y de muchísimos otros, pero no sé por qué están siendo tan atractivos. Pues Anya Treviso, una de las colaboradoras más cercanas de la gobernadora Maru Campos, había presentado ya su renuncia luego del incidente ocurrido la semana pasada cuando la mandataria le llamó la atención en público durante una conferencia de prensa. Hasta el momento el gobierno de Chihuahua no ha emitido una postura oficial. Es Anya Treviso, sí. Ella renunció por dignidad y pues quedó expuesta a los malos tratos hacia ella, ¿no?
3: Sí, por ejemplo, el caso de Alito Moreno. Por mí odia a Morena. O sea, yo no voy a defender a Morena, no meto las manos al fuego por absolutamente nadie de Morena. No estamos para andar defendiendo políticos.
0: Y a Claudia Sheinbaum,
3: ¿Me permites nomás terminar? Pero darle credibilidad y admirar y aplaudir a un violentador como Alito Moreno es patético y vergonzoso. Puedes odiar a Noroña todo lo que tú quieras. Ódialo, no vibra en su misma sintonía, en su misma frecuencia, señala lo que es arrogante, que es soberbio, pero no por eso lo vas a agarrar a chingazos, como lo hizo Alito Moreno.
1: Y todavía
3: festejarle a una persona que violenta de manera agresiva.
1: Yo creo que tú exageras, fueron unos pinches golpecitos, nada más.
3: No, ahora, ¿qué quiere decir? Porque si ponemos las cosas en una balanza, hay más simpatizantes de Morena. Si ponemos en una balanza, hay más simpatizantes. Si avalamos la violencia, cuando los de Morena sean violentos contra los demás partidos, ahí sí vamos a...
1: referencia a golpes, ¿no?
3: Sí, claro, en referencia a golpes. O sea, que si Tlaldi Hernández un día se levanta y le da un fregazo a Alito Moreno, no quiero que digan... ¿Cómo se atrevió Citlali Hernández a golpear al majestuoso de Alito Moreno? Alito Moreno... lo hizo primero.
1: Y otra cosa que ningún Loret de Mola, que critican Parejo, ni Ciro Gómez Leiva, ni nadie, ha puesto en cuestionamiento que Alito Moreno fue a todos los partidos de México en palco con toda su familia. Eso cuesta un reverendo dineral.
0: Pues tiene lana, ¿por qué no va a ir?
1: ¿Por qué tiene lana?
0: Porque se la robó.
3: ¿De dónde?
0: Del gobierno.
1: Del estado. Ir un solo día, además, si han hecho notas por un solo asiento de un político, pero llevarte a toda tu familia a un palco,
0: ¿por qué?
1: Todos los partidos.
0: Si tiene, ¿por qué no?
1: Dinero.
0: No. Si tiene lana para pagar.
3: Orlando, ya deja, fuera máscara, estás defendiendo a Alito.
0: No,
3: ¿qué onda contigo?
2: Fíjate que sí.
3: ¡Qué bárbaro!
2: Vaya voy, sin defender a Alito, pues el Andy también lo hace.
1: Sí, por eso. ¿Por qué Andy? Que compró
2: pues tiene
1: ¿por qué Andy?
2: Tiene lana,
1: así que no, Andy no fue al mundial ni llevó a toda su familia.
2: No, pero hace peores cosas.
1: Y sin parecer defender.
2: Ahora sí te doy la razón.
1: ¿Cuáles son las peores cosas? Y sin parecer que se está defendiendo, voy a poner las dos cosas. ¿Qué significa comprar unos boletos para Disney? Que él vive en Estados Unidos. ¿Y qué significa comprar todo un palco para toda su familia, todos los partidos? Porque es más nota que un hijo que no es político, que alguien que no se dedica a la política, que vive casado con una persona ya con nacionalidad estadounidense, que no se mete para, es más noticia que compró unos boletos de Disney,
3: sí,
1: que dice, y dicen todavía cosas peores, que uno que sí se dedica a la política, que vive de la política, y que todos los partidos del mundial en palco.
2: Pues el Andy no se dedica a la política, pero sí vive de la política.
0: No, pero no es político.
2: No, por eso, no sí. se dedica, mira, pero sí
3: yo,
2: vive
3: yo
2: de...
3: Yo no voy a defender al Andy, porque es lo que...
2: Sin defender a Lito, porque no, me choca Andy, el patán ese.
3: Sin embargo, la es desproporcionada.
1: El punto de comparación.
3: La comparación es desproporcionada.
1: No, avisa, son peores, dicen.
3: Sí, es desproporcional porque... cualquier persona de clase media tiene la posibilidad de ir a Disneylandia, comprar un paquete anual.
2: Yo no decía específicamente lo de Disney, lo que gasta, lo que compra, donde anda.
1: No necesita ser corrupto para ir a Disney. Te enseñan todos los que van a Disney.
0: Y malamente lo sacaste, alguien, porque no es político.
2: Por eso te digo, no es político, pero vive de la política.
0: Pero ¿cómo? Si no es político.
2: Ah, sí, ajá.
0: Oye, y el Alito sí es
2: político. No necesita ser político para vivir de la política.
3: No tiene nada de malo que lo saque, Rolando. Ella puede sacar lo que ella quiera, pero bueno.
0: Sí, pero siempre saca lo que no, lo no, Morena, pero siempre está echándole a
3: pero
0: Morena.
3: Pero si es desproporcionado, efectivamente, no era el Andy, era el otro hermano, el que estaba en Disneylandia, ¿no? El
1: bueno,
3: hermano.
1: El que haya sido.
3: Bueno, el que haya sido, nunca.
2: No, yo no dije Disneylandia, dije específicamente de Andy.
3: El caso es de que cualquiera de los cuatro hijos de Andrés Manuel López, del presidente Rolando,
0: ahora mi presidente.
3: El único que pudiera ser señalado o que ha participado es el Andy, porque es el único que ha tenido un puesto nepotismo.
1: Nepóticamente.
3: Nepóticamente hablando.
2: Nepo baby,
3: porque por dedazo fue puesto en ese puesto inventado dentro de la organización de Morena. Si lo comparas contra los políticos como Alito Moreno, que Alito Moreno fue gobernador de
2: tendría una
3: de
2: trayectoria Mérida, política, vaya.
3: Que
1: tiene una casa de 200 millones de pesos.
3: Agarró dinero del presupuesto, se compró propiedades, tiene propiedades en el extranjero, y se puede pagar boletos de 120 mil pesos por piocha o por cabeza para toda su familia. Pues me parece que es desproporcionado.
1: No, ni interesa.
3: Porque
1: a nadie
3: cualquier persona, de clase media, o cualquier persona endeudándose puede ir a Disneylandia, me parece muy desproporcionado.
0: Sí, pues, te quiero comentar que ayer Toyota, la empresa japonesa que hace
1: la ensambladora que está en Tijuana,
0: en Tijuana y Baja California, van a cancelar la empresa de Baja California que tiene 3,000 trabajadores porque se van a Texas y ya se van presionados por los aranceles.
1: Así es, se van presionados precisamente por las políticas de aranceles de Donald Trump. Yo creo que fue la parte de la negociación. Hay que acordarnos que Donald Trump prometió al electorado que de clase media o de clase media para abajo, que había ido deteriorándose su vida cada vez más precisamente por esta política económica que tiene ya como 30 años, que es el neoliberalismo. Sí, efectivamente, las grandes compañías estadounidenses se han beneficiado, ellos se han vuelto multimillonarios sacando sus ensambladoras de Estados Unidos y llevándosela a países como México y otras partes, entonces se ha perdido mucha mano de obra. Una de las cuestiones que dijo Donald Trump, le dijo a las ensambladoras, sobre todo a esta japonesa que es Nissan, que tienen...
0: No,
1: que,
0: es Toyota.
1: Perdón, que es Toyota, perdón, que es japonesa, también me equivoqué, que le dijo que a Toyota tienen que... Así le dijo, regresar todas sus ensambladoras al país, cosa que es imposible, ¿no? Obviamente se la puede creer su electorado, pero pues obviamente nadie se la cree. Entonces, en Tijuana hay una ensambladora que una parte de la Tacoma se ensambla ahí.
0: Pues ahora toda la Tacoma lo van a hacer en Estados Unidos a partir del 2030.
1: Bueno, una parte de la Tacoma se va a llevar a Estados Unidos, que por cierto es a una de las partes donde más se vende la Tacoma. La planta, la gran planta, la magnífica planta, la super grande planta, o sea, el 80%, 90% de lo que viene siendo Toyota en México se queda, y se queda en Guanajuato. Y aparte están por anunciar 200 millones de inversión. Próximamente a lo mejor lo vamos a ver anunciado en la Toyota. Aquí la nota era tergiversada, obviamente, por cuestiones políticas.
0: Salen de Baja California.
1: Que era que porque, no te vayas a reír, pero era que porque esta Claudia Sheinbaum no había entregado a Rocha, que era por eso que se iba a la planta. Ya me imagino sin defender a Rocha, que tendrá sus cosas que demostrar, su inocencia y todo ese tipo de cosas, pero ya imagino al electorado estadounidense. Oye, Donald Trump, tú me prometiste que iban a regresar las compañías a nuestro país y que vamos a recuperar la planta de empleo. No, no se preocupen, aquí les tengo a Rocha, coman Rocha. Solamente que es absurdo, fue una... Y aparte...
0: Yo nunca leí lo de Rocha.
1: Sí, me están llegando cadenitas de WhatsApp, bueno, una...
0: Bueno, son cadenitas.
1: Sí, pero que... quieren asustar a la gente diciendo que se está yendo la inversión por culpa de que Claudia no mete a Rocha a la cárcel, cuando pues obviamente que esto corresponde a una cuestión de aranceles. Te presiono, compañía, podemos seguir haciendo tratos, pero tienes que regresar fuentes de trabajo a mi país, que tú te las llevaste, que por cierto, ellos fueron parte de los que crearon el neoliberalismo en América, con Ronald Reagan lo inventaron ahí, ahora son los que están sufriendo. Sí, los ricos y millonarios se vuelven multimillonarios, pero los trabajadores en sus lugares de origen, como Estados Unidos, pierden su trabajo porque se los llevan a otras partes. ¿Qué dices tú? En México somos los grandes beneficiarios porque están trayendo mano de obra, me están trayendo trabajo. ¿Qué clase de trabajo traen, Popín?
3: No, uno mal barata, mal pagado, explotado. El ejemplo es Guanajuato.
0: Guanajuato van a ser la pick-up y ya nomás va a ser
1: la teoría del nivel dice, voy a llevar mano de obra, voy a llevar ensamblados a tu país y tu país va a ser próspero.
3: Llevo tecnología y ustedes háganme todo esto y voy a llevar prosperidad.
1: ¿Qué pasó en Guanajuato?
3: Nada, vinieron todas estas ensambladoras a nivel internacional, porque hay muchas, y compañías internacionales para poner sus fábricas ahí. Y bueno, pues los índices de pobreza siguen estando... pues muy altos, el índice de violencia sigue estando muy alto, no hay bienestar, no hay...
1: Oye, ¿qué pasó con las ensambladoras cuando llegaron a Ciudad Juárez? Fue nido de violencia, las muertas de Juárez. Antes de que habláramos de las muertas del narco, estaban las muertas de Juárez que las mataban nomás porque las mataban. No había una causa, nada más. De hecho, ni sabemos por qué desaparecieron tantas mujeres antes de lo de la cuestión de la guerra del narco, que se implementara todo eso. Entonces, donde se han establecido las ensambladoras en los países a los que han llegado, se han generado... trabajos ficticios, entre comillas, porque son generadores de pobreza y de miseria. Trabajos que no puedes darle una educación a tus hijos, que no le puedes dar. Sí. Que una persona que salió en un nido de pobreza, mi papá ya consiguió trabajo en esa ensambladora, ¿nos va a sacar a todos de la pobreza?
3: No.
1: No.
3: No. Sí, ¿cuántas familias? Es más, salieron más personas de la pobreza y pasaron más a clase media con los programas de bienestar social de la Cuarta Transformación, que efectivamente por la distribución de la riqueza, por la introducción de empresas extranjeras en Guanajuato.
1: Así es. Y bueno, pues entonces, para que Toyota ya no tenga broncas, ahí te mando unos cuantos empleos, 2,000, ¿cuánto? 3,000 y tantos.
3: 3,000 y tantos
1: empleos, los voy a mudar de Tijuana, no me cuesta mucho
3: trabajo. No les va a salir, les va a tronar, porque para empezar en salarios, es grandísimo. O sea, lo que pagan en salarios aquí en México no se compara en lo que tienen que pagar ahí en Estados Unidos. Porque precisamente se encargaban de tener salarios bajos aquí en México.
1: Pero mira, los japoneses son muy habilidosos, tienen muchas habilidades. Dice que poco a

0: pirámides.
1: Lo único que me gusta de Argentina son sus restaurantes, pero nada más.
0: Y la comida,
2: ¿verdad? 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
1: un inversionista
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1: Sugar Daddy.
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0: Sí,
2: una pergolita. 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
1: Y la vista.
2: Pero usarla, qué padre, ¿verdad?
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2: Y las
3: que
2: vistas,
3: son para
2: porque
3: correr.
2: Están muy, muy alto.
3: Estamos en lo alto, se ve hasta el faro de Mazatlán. Y de esas terrazas se ven hasta la Isla
1: qué
3: de la
1: bonito
3: Piedra.
1: Bonito para ver hacia
0: o sea, que Mazatlán se inunde y aquí bien gracias, ¿verdad?
3: No,
0: disfrutan
3: verdad,
0: de todos estos privilegios.
3: Eso que dije de la vista, somos un fraccionamiento exclusivo en Mazatlán.

0: qué? Porque la vista.
1: Hombre.
0: La vista aquí, los que vienen y dicen, oye, ya hice una terracita, aparte de mi casa, de mi segundo piso, hice otro balconcito y se ve hasta la Isla de la Piedra, de verdad.
2: Sí, la vista
3: ya, ahora sí que hasta en el faro se escucha mi canción, ¿no?
2: Sí, son pistas sí, sí, espectaculares.
0: Y está muy fácil llegar. Uh-huh. ¿Cómo se les hizo el camino?
2: No, pues fácil. Pues.
0: Súper bien.
3: Sí,
0: estamos
3: sí.
0: sobre carretera sur. Uh-huh. Entrada sur, si así lo queremos ver, o si vienes del lado norte, pues estamos donde está la CFE, 700 metros sí. adelante. Está muy vistoso.
2: Aparte tiene, ¿cómo sí. se le llama? Desacelerador.
3: Yo vivo en el centro así. Y llegué bien rápido.
4: ¿Cuánto sí. hicimos, Popín, de venida?
2: Hicimos, yo creo.
3: Yo hice 15 minutos.
5: No, nosotros hicimos que 15 minutos.
3: Sí. 15 minutos.
2: ¿De dónde venían ustedes?
5: Aproximado. Desde la radio.
2: Ejército mexicano.
3: Sí. Y porque les tocó semáforos, yo vengo del centro, hice casi lo mismo.
5: Todavía llegamos a comprarle café al señor.
2: Porque qué
0: sí,
2: hubiera pasado
0: si claro.
5: no bueno, se me eché.
4: Llegamos más con el café que en, la, que en el transcurso del camino.
2: Le va a echar a la
5: sí,
2: muchacha.
5: Sí, porque se la pasó regañando a la muchacha, no sabes.
0: Esa es la ventaja que tenemos, estamos sobre línea de carretera, sobre tráfico fluido, o sea, sales de aquí, llega rapidísimo... lo que es Malecón, el Monumento del Pescador, lo que son las playas
2: hay
0: principales,
2: una plaza cierta, por cierto, me tocó
0: Centro, Juárez, o sea, todo eso está muy bien, está muy buena la ubicación, es una ubicación estratégica y obviamente estamos en este lado de lo que es la ciudad, lado sur, pero está súper espectacular.
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5: Claro, Remy, muchísimas gracias. Nos
0: no,
5: encanta
0: hombre,
5: venir
0: a
5: para
0: ustedes.
5: Acá.
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2: sí,
0: aquí,
2: sí.
0: La compañera. Si vienen, Aileen, y pues aquí siempre va a haber alguien, ¿no?
3: Claro.
2: Muchísimas gracias.
0: Entonces, gracias a ustedes.
3: Porque de la vista nace
0: claro.
3: el amor.
2: Gracias.
0: Claro que sí. Hasta luego.
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5: A la 1 juega mi Colombia representando Latinoamérica.
2: Colombia.
5: Vamos a apoyar a Colombia. Contra Suiza, ¿verdad? Contra Suiza.
2: 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Sí, desde las 12 vamos a alcanzar a ver el partido de Popín, del equipo de Popín.
4: De
2: que es
4: Colombia también es mi partido.
2: Del equipo de Rolando.
5: Ahí ahora.
2: Así es, y el de ahorita, el de Argentina, no es
4: partido. No, ese no.
5: 1-0 ganando Egipto.
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2: Así es. Oye, Popín, que falló un penal, Messi falló
5: sí,
2: un penal.
5: Así es, lo que pasa es que fuera un gol, marcaron un penal a favor de Argentina, pero lo falló.
2: De Messi.
5: Lo falló. Qué bueno que lo fallaste. Hoy Argentina se va a su casa.
2: El WhatsApp de la Chorcha, 69.
4: Se estaba riendo un periodista argentino de México, que ya se creían en el mundial.
3: Acuérdate que el karma es karma y así sí. se les va a regresar a
2: aquí,
3: ellos.
2: Aquí comemos carne de resto todavía, no de burro.
3: Así es.
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0: continuamos con el programa,
1: ¿no? Muchas gracias, amiguitos, por estar con nosotros. Estamos transmitiendo en vivo, en directo. 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
1: 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Ya nos vamos.
0: Y bye. Ayer Televisa dio a conocer al primer integrante de la Casa de los Famosos. Ah, es el actor Ernesto La Guardia, que pues sí es muy famoso, la
3: sigue
0: verdad.
3: Sigue vivo todavía.
1: ¿Sí? Sigue vivo el actor de quinceañera.
0: Ernesto La Guardia. Quinceañera de Los Parientes, bueno. Pobres de Amor Real.
1: El conductor de hoy también.
0: Sí, sí. Fue muy famoso.
1: Nadie lo vio en la película de, ¿cómo se llamaba? De Jorge Fons. Principio y Fin.
0: Principio y Fin, que es un peliculón.
1: Si tú quieres ver a Ernesto La Guardia actuando, no es novela, quiero ver en una película de verdad y de arte y de mucho drama, le recomendamos Principio y Fin, ¿no?
0: Sí, se la recomendamos mucho.
2: Súper popular se hizo con la telenovela de quinceañera.
0: Sí, fue el,
2: fue uno de en su época.
0: De ahí partió la carrera de Thalía, de Adela Noriega.
2: Así es.
0: De Ernesto La Guardia, sí. De Sebastián Ligard.
2: Como y de Naila Norbin.
0: Sí, ya llovió. Es una telenovela excelente.
2: Exitosa. Sí. Fue de las mejores. Formó.
3: Una novela a modo. Pero
2: sí, bueno. Pero marcó pauta, baby. Todas las quinceañeras de esa época, me acuerdo, querían el vestido de la novela. Y utilizaban la canción de la novela.
1: Al Quicho no se le hizo, pero él también quería su vestido igualito que la tele no se le hizo.
2: Así es.
0: Oye, ayer me llamó la
2: Rosado.
0: Atención también.
1: No, que... Rosado sí lo dejaron, él quería el vestido.
2: Ok.
0: Me llamó la atención también que Fernando Henke está presentando la película nueva del Moscas en la Cineteca Nacional.
1: No debe haber Moscas.
0: Y dio una rueda de prensa con el público. Y al estilo, un muchachito que estaba en la última fila, medio tomado, tomó el micrófono.
2: ¿Y qué hizo?
0: Y habló de una cosa que no le gustó de la película. Ah. Y le dice, mira, brother, le dice el muchachito.
1: Mira, brother.
0: Y le dice Fernando Henke, que yo no soy tu brother.
1: Ándale, pues.
2: Órale.
0: Sí, yo no soy tu brother. Aprende a tomar diferencias.
2: No, y aprende a hablar como que muy igualado, me imagino,
3: pero,
2: ¿no?
3: ¿Y qué le dijo?
0: Y le dijo, y por favor, le dijo, continúa, y el muchacho entre sí y no estaba continuando, y le dijo, quítenle el micrófono.
2: Cantinfleando el amigo, a lo mejor, me imagino.
0: Quítenle el micrófono, y si no se lo quitan, se lo voy a quitar.
3: Lo estaba criticando, ¿verdad?
2: Sin argumentos suficientes. Bueno, a lo mejor
3: no era.
2: Muy probablemente no era una crítica constructiva.
1: Pero no le gustó su crítica o el estado inconveniente en el que iba.
0: El estado inconveniente.
2: Claro. La manera.
0: El público lo aplaudió porque lo sacó del.
2: Ah, ok.
3: Pero no.
2: No, y qué bueno. Qué bueno. O sea, se le puede pedir una opinión o se le puede dar un micrófono a alguien que quiera dar una crítica constructiva o una crítica con fundamento, aunque no sea tan constructiva. Pero con faltas de respeto, no.
0: Lo que discutieron fue una escena donde los policías obligan a una persona que una especie de alcoholímetro, y obligan a la persona y él dio su punto de vista de que cómo él tenía una experiencia propia y cómo lo habían tratado los policías.
2: Y pues si sigue tomando de esa manera, lo van a seguir tratando igual. Sí. Porque la vida no se puede, la vida no se puede conducir con alcoholismo.
0: Su vida, Fernando Ike, porque le dijo, mira, bro, yo no soy tú.
2: Mira, bro.
0: Sí, yo no soy
2: antes
0: tú.
2: Antes no le dijo, mira, güey.
0: Sí, sí.
3: Pero vamos a ver el clip porque, bueno, no he visto, Rolando, pero a lo mejor pudo haberse enojado, no por el estado de inconveniente, sino pudo...
2: Pues la manera
3: mejor le criticó tan igual.
1: No era coherente con su crítica, a lo mejor. Sí, ¿no? Sí, sí. Desproporcionada, a lo mejor.
2: Sí, sí.
0: Bueno, wow. Y
2: con ese estado no creo que haya estado muy lógica.
1: Ah, te estoy viendo el partido.
3: Es Aline, no es Glenda, es Aline.
2: Liz.
1: No. Para que te quiten los derechos.
3: No.
1: Que alguien reclame tus derechos de autor. Está viendo el partido, Orlando, pero bueno.
3: Ya, vámonos, tengo hambre.
2: Yo también tengo hambre. Yo también tengo hambre.
0: Pues tengo hambre. Vamos en el programa.
2: Con eso no me va a dar hambre.
3: Tiene una hora, habla.
2: Sí.
1: Unos días, la verdad, del show de medio tiempo en el Estadio Banorte, Estadio México, en la Ciudad de México se llama ahora, ¿verdad?
3: Estadio Azteca.
2: El Estadio Banorte.
1: Estuvo pésimo, no sé qué hizo ahí Fer de Maná y el Canelo, la verdad, estuvo muy, pero muy, de muy mal gusto y muy pésimos saludos. No estuvo coordinado, aparte el tema que se eligió no estuvo el adecuado.
2: La verdad, a mí se me hizo.
3: Y el actor este también.
2: El Jaime Camil bajó junto con el Canelo.
3: Pero qué alcance.
2: Ni al caso el comentario del Canelo se vio tan ególatra.
0: ¿Qué dijo?
2: Algo así de
1: porque
2: que
1: siempre está acostumbrado a hacerle sentado.
2: Como yo estoy aquí, quiero, o sea, algo así, una estupidez. Y de por sí no lo soporto el amigo.
1: Su Alteza Serenísima.
2: Sí, pues. Sí, sí.
1: Oye, Luis T, o sea, ¿quién? El de
3: Tomlinson.
1: Luis Tomlinson, o sea, el de One Direction. Ya te mandó mensaje para aclararte tu comentario que hiciste contra él, Rolando, dice. Para nada cierto, le deseé suerte en cada ocasión. Crédito para ellos. Nos dieron un buen partido.
0: Ay, no, pero él dijo que en un video dice que échenle un abucheo a México.
1: Sí, Luis animando a las fans cuando abuchearon al gol de México. Ya llevas dos, Luis. Y les contesta esa cuenta. Hay que ir a una cuenta que se llama Luis T. México. Y que pues ahí se la hace la.
0: Son, sí, porque va a venir fan México. Va a venir a México y ya empezó polémica.
1: Sí, son fan de él, pero se la apuntaron y ya les retuiteó Luis Tomlinson en su cuenta original verificada. Para nada es cierto, les deseé suerte en cada ocasión. Crédito para ellos. Nos dieron un buen partido. Dice. Saludos, que tengan un excelente día. Mi comentario referente a las personas detenidas y muertas en los operativos del Ejército y la Marina. El 90% de ellos son de otros estados y en algunos casos hasta de otros países. Todos confiamos en nuestras Fuerzas Armadas. Buenos días y bendiciones.
3: Había un colombiano.
2: Muchas gracias.
3: En ese operativo
0: donde murieron 10.
3: Sí.
0: Sí.
1: Es una ridiculez lo del PRIAN. El partido en el gobierno ha trabajado más en estos 8 años que ellos en 100.
2: Ajá.
0: Sí, así es, y no hagas quetas, Alina.
2: No, yo dije caja.
3: Déjalo opinar.
2: No, yo dije caja.
0: Pero con ironía. ¿A lo
3: quieres opinar entonces?
1: La planta de nitrogenados en Topolobampo es un acierto para generar mayor productividad en el campo mexicano.
0: Sí, pero...
1: Inició su construcción hace 9 años con tecnología alemana y lleva la finalidad de independizarnos del yugo norteamericano de este producto. Ellos nos presionaban para bajar los precios de los productos o no vendernos el producto. Desgraciadamente, 9 años de iniciar su construcción tomó sesgos políticos que son parte de obstaculizar todos los avances de este gobierno. Este producto actualmente se trae desde Rusia y Alemania. Los protestantes no son campesinos, no son personas que cultiven el campo ni pescadores, son personas maiciadas. Bueno, es la opinión de esta persona.
0: Es la opinión.
1: Los hijos de Andrés Manuel heredaron dinero de su mamá y el chocolate Rocío está funcionando muy bien. Y el Ramón está casado con la hija de un magnate petrolero tejano. La verdad, tienen dinero para divertirse. Asumo que en la mayor dolencia son envidias y dañarlos.
0: Así es, Alín.
1: Buen día, acuérdate.
2: Ahora.
0: Porque tú siempre estás, sacas ese
2: ¿Qué? Dilo.
0: Dientito.
2: Dientito.
0: Siendo la niña.
1: Buen día. Pues
2: esos gastos que se aventó el señorito a Japón y los restaurantes y todo eso.
0: No es cualquier. Lana.
2: Por algo tiene lana. Yo no te estoy diciendo. Por eso yo dije Andy.
0: Nunca dices de Alito.
2: No, Alito no tiene nombres. Yo no le estaba defendiendo. Alito me cae muy mal.
1: Buen día, concuerdo con la señora guapa Lina en el sentido de que Andy no es político, baby. Pero el poder de su papá le abrió, bueno, Andy sí es político.
2: Así es.
1: Le abrió la puerta para hacer negocios sucios y millonarios apoyándose de su padre. Y vaya que lo sabía, el dinero
2: Andy, sin poder Andy. No sirve. Ya ves que no soy la única que piensa lo mismo.
1: El ritmo de vida que se dan al haber tenido ningún trabajo formal en su buena vida.
2: Gracias, baby. Gracias, baby.
0: Tienen que tener lana.
2: Pues claro, de todo lo que se llevan, baby, ¿cómo no?
1: Buen día, chorcheros. Entonces, porque Alito ha robado más y se justifica lo que han robado los hijos de AMLO, ¿no son ni que reparar los roblos? ¿Así funciona o cómo? Bueno, no se defiende ninguno de los dos rateros. Lo único que se dice es que para ciertos medios de comunicación, que se dice que son héroes del periodismo, nada más de un lado, aunque sean desproporcionadas las cifras, por ejemplo, como comentaba Popín, no es lo mismo un viaje a Disneylandia que casi todos los de la clase media con trabajos honestos se lo pueden pagar. No cualquiera de clase media con trabajo honesto se puede pagar un palco con toda la familia en un mundial, y eso no es noticia. Los primeros en protestar por la planta de nitrogenados en Topolobampo son los Estados Unidos. A ellos no les conviene que se adquiera mayor productividad en el campo mexicano. Quieren que dependamos de sus productos, de su tecnología. Los que protestan están pagados por los estadounidenses. Están perdiendo millones de dólares. Ya no tendrán punto de extorsión al campo mexicano.
0: Pues sí, porque la empresa es alemana, la competencia.
2: Correctísimo.
1: Buen día, Chorches. Aclararles lo de Toyota. No se perderán los empleos aquí en México. Simplemente la línea de ensamblaje se cambió. Antes se hacía todo el chasis y armado de la Tacoma en México. Y ahora se cambió al Yaris. Solo se cambia un producto, como en Estados Unidos se vende mucho más la pickup, allá le salía mejor.
0: Por los aranceles.
1: Cambiaron de producto. Aquí se van a concentrar más en el Yaris, que es para los mexicanos. Allá se van a concentrar más en Tacoma. Y aparte de que los dejen paz Donald Trump con los aranceles.
2: Correctísimo.
3: Quiero invitar, que te ríe. Invitar a alguien.
1: Pero a ver, invítalo.
2: Date, baby. Tú
1: y no
2: date.
1: Le pongas pausa al TikTok.
3: Quiero invitar a alguien.
2: ¿A quién, Alito o Andy? No.
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3: Immediately.
1: ¿Perdón?
3: Inmediatamente. Ah, no, inglés. Estamos en la semana de no inglés.
2: Sí, no.
3: Inmediatamente.
2: Oh, por fin.
1: En Egipto.
0: Oye, la verdad, 1,299,000 cuesta la casa más barata.
3: Inmediatamente.
2: Sí.
3: Inmediatamente.
1: Y bueno, noticias sobre Argentina y Egipto. Continúa el partido 1-0 ya en tiempo, en medio tiempo ya.
2: ¿Favor a Tutankamón?
1: A Tutankamote.
3: Arriba, ay, Cleopatra.
0: Cómo me gustaría que eliminaran a Argentina para que se cayera la boca.
2: Tú vas a ver.
0: Al que dijo que ya nos veíamos en el Mundial.
2: Vamos a festejar con chocolate.
0: En la final del Mundial.
2: Vamos a festejar.
1: Confía en Tutankamón.
2: Vamos a festejar, sí, con chocolates del bienestar para hacerlos más millonarios, baby.
0: Ay, bueno, toda la vida tienes que estar echándole a Morena.
2: ¿Qué?
0: Millonario con el Fobaproa.
2: No, millonario con los chocolates. La señora de la Rosa. La señora de la Rosa que vende mazapanes. Hasta después de 40 años pudo ver beneficios, y estos ya son tan millonarios.
0: En el pasado, fíjate en el presente.
2: No.
0: ¿Qué pasa?
2: Precisamente por eso.
0: Pasas.
2: Vamos a comprar chocolates, andale.
1: Ya, ¿verdad, Francisco? Hijo, eso, todo salió al aire.

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1: ¿Qué tal? Buenos días, feliz martes, y es lo que estaba checando. 7 del 7, es martes 7 de julio, por supuesto, y estamos listísimos con esta transmisión, pero riquísimo, pero relax, pero disfrutando los desayunos, pero disfrutando en esta ocasión mi bebida aquí desde Hotel Emporio Mazatlán. Pues ya nos encontramos listos aquí, por supuesto, con la transmisión. Nos vamos a quedar todo el programa en este martes con un super bloque para comenzar, que además les voy a decir algo, yo creo que voy a arrancar con eso, porque estamos aquí en la zona dorada, ya muchos nos ubican, Hotel Emporio Mazatlán, con los regalitos. Son pues ya vacaciones, ya me están diciendo que algunos salen hasta este fin de semana, pero bueno, la mayoría es día de vacaciones de verano, y les quiero invitar para que se vengan a vivir un day pass, para que vayan soltando, se vayan relajando. 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Y les voy a decir una cosa, hoy estoy transmitiendo desde la parte de la terraza, aquí precisamente Hotel Emporio, y les voy a decir algo, a pesar de que el calor está bien tremendo por allá, aquí se siente diferente, ¿eh? El sonido del mar, el aire, no, de verdad que no se siente tanto el calor, así es que los quiero invitar para que se vengan a desayunar, para que vengan a disfrutar un day pass, y si quieren festejar algo igual, que reserven 983-46-11, nos quedamos con la transmisión, nos quedamos con la buena música, los invito para seguirlos leyendo. Yo no sé cuál es su mood, mi mood para este martes es relax, buena música, buen desayuno. Hoy pedí chai latte deslactosado, mega caliente, porque lo sigo disfrutando, como les digo, a pesar del calor, que aquí no se siente la parte de la terraza, igual está la parte climatizada, y pues la galletica de avena, que no falte. Nuestro WhatsApp, porque así vamos a comenzar, 6691-371-897, y como les decía, pues arrancamos con los regalitos, porque estoy checando la cartelera, y mañana se estrena Moana, así es, mañana se estrena Moana, hay una buena cartelera, yo le llamo la cartelera de verano, la cartelera de toda la familia, y la cartelera de vacaciones. Minions y Monstruos continúa, hace algunos días que se estrenó Toy Story 5. Hay muchas películas para todo mundo, para que lo puedan disfrutar con chicos y grandes, Supergirl. Y bueno, les decía que mañana se estrena Moana, ya comenzó la preventa de Spider-Man, Un Nuevo Día y La Odisea, películas que no se pueden perder, pero por nada del mundo. Así es que, como estamos en el 7 del 7, voy a obsequiar 7 pases dobles desde ahorita ya, para que tengan tiempo de llegar, por supuesto, 7 pases dobles para Cinépolis Gran Plaza, y que puedan ver la película que quieran de aquí hasta el 15 de julio, que se vencen los boletos, y la verdad es que lo puedan disfrutar y que puedan invitar a que ustedes quieran. Así comenzamos nuestro WhatsApp. ¿Cuál es tu mood? ¿Cuál es tu mood de hoy? A pesar de que les voy a platicar, por cierto, de la canícula, ¿eh? 6691-371-897. Es Smart Relax. Ese es mi mood desde Hotel Emporio Mazatlán. Buenos días. Aquí comenzamos con Reconexión.

Pues así comenzamos, la buena música ya está sonando en Reconexión. Estamos en vivo hoy desde Hotel Emporio. Oigan, y bueno, les decía de la canícula, pero para que ya no se me asusten, así el calor o más calor, viene la canícula, más calor. Es que, bueno, realmente hace más calor, esa es la pregunta, pero por lo pronto, para que ni siquiera se manden estresando, hay momentos que merecen compartirse y disfrutarse de la forma memorable. Y ya, obviamente, si estás festejando

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0: Ahí estamos de regreso. Oiga, pues aquí lo sigo disfrutando yo desde Restaurante Condimento, la parte de la terraza, Hotel Emporio Mazatlán, 10:33, y la buena música sigue aquí en Reconexión. Mi buen Daniel, pues sobre todo, gracias por la invitación. Me dice, ¿qué tal la están pasando? ¿Cómo están? Cuando venimos a Restaurante Condimento, cuando venimos a Hotel Emporio, la pregunta queda en el aire. La pasamos siempre bien. Buenos días, gracias por invitarnos.
1: Bienvenidos, muchas gracias por estar aquí. Y sí, tiene razón, aquí hay que hacer ya las mañanas de EXA. En Restaurante Condimento de Hotel Emporio.
0: Ah, pues nosotros felices. Yo ya hasta tengo ahí la logística y toda la cosa. Viernes de fin de semana de Restaurante Condimento de Hotel Emporio Mazatlán. De que se vengan, de que se hospeden los que están llegando de vacaciones, los que están de vacaciones aquí mismo, los locales. Porque tenemos muchas cosas. Que voy llegando, Daniel, y la alberca, digo, siempre está limpísima, pero parece espejo, o sea, el azul está transparente, sí.
1: Totalmente cristalina, agradable para que te vengas a disfrutar. De verdad, lo que decíamos, este ruido de las olas, estar aquí acostado en la alberquita disfrutando, algo increíble.
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0: 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Y mucha gente dice que está haciendo mucho calor. Les voy a decir algo, que ahorita con este airecito que tenemos aquí frente al mar, no se siente tanto.
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0: 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Daniel, mil gracias como siempre. Y pues, ¿qué les dices a las personas que todavía no han experimentado esta vista, este climita, estos platillos, este desayuno buffet y pues todo el menú que tenemos todos los días?
1: 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Ay. Vénganse aquí a disfrutar todo, aquí tienen las instalaciones.
0: ¿Y ahora quién?
1: Disfrutarlo. ¿Ahora quién? Pues yo creo que Colombia. Colombia va a ser uno de los buenos que llega.

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1: Excelente, muchísimas gracias. 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Voy a la música, les recuerdo, mi mood de hoy es Hotel Emporio, relax, aquí en la parte de la terraza, una buena bebida, un buen desayuno, y por supuesto el Day Pass, que no se lo pueden perder por nada del mundo. Más música, aquí seguimos en Reconexión.
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1: Ahí estamos de regreso. Oigan, seguimos desde Restaurante Condimento en Hotel Emporio Mazatlán y buscando buena música y leyéndolos, por supuesto. Saludos, vos, 6691-371-897. Buen día, vos, Mochis con boletos. Pues véngase por los boletos, todavía tengo boletos dobles para Cinépolis Gran Plaza, que además son válidos de aquí hasta el 15 de julio. Mañana llega Moana a la pantalla grande. Y hay buena cartelera, ¿eh? Los Minions y Monstruos, Supergirl, Toy Story 5 y la película que quieran ver completamente gratis, lo van a poder hacer. Así es que aquí lo sigo esperando. En punto de las 11 llegan los 30 ligaditos y por lo pronto, imagínense nada más que el BYD Song Plus es la SUV híbrida, enchufable, que transforma cada trayecto y hasta 1200 kilómetros de autonomía, que cuenta con acabados deluxe, pantallas digitales envolventes, tecnología de última generación. 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Oiga, pues hoy es un día muy especial. ¿Hace cuánto que no comen cacao o una bebida con cacao? Bueno, pues el 7 de julio, o sea, hoy, es el Día Mundial del Cacao. Y saben que tiene muchos beneficios. Es una cosa, además, riquísima, que el cacao y la salud, mucho más que ser como el ingrediente base del chocolate, ese alimento es un gran aliado para su bienestar. ¿Por qué? Mayor esperanza de vida, porque tiene un consumo continuo que se asocia con una vida más larga, ya que reduce el riesgo de muerte por, ahí les va, enfermedades del corazón en un 16%, enfermedades cardiovasculares en un 13% y cáncer en un 12%. Por eso, vamos comiendo un poquito, vamos consumiendo un poquito más de cacao. Y además, presión bajo control. ¿Por qué? Porque los flavonoides, un compuesto químico natural que se encuentra en el cacao, que creen, disminuye la presión arterial. Esto a corto plazo, especialmente en personas con hipertensión. Tiene muchísimas cosas buenas, o sea, muchas ventajas, muchos beneficios, que además un producto de cacao que haya sido menos procesado y tenga un mayor porcentaje de cacao, ya sea en barra o polvo, que estamos hablando del chocolate, va a ser el que tenga mayor cantidad de flavonoides. Y eso obviamente que ayuda todavía también en el cerebro, porque es como un escudo. Si consumimos continuamente cacao con alto nivel de flavonoides, elevamos los niveles de neurotrofinas, que son pues proteínas que garantizan la supervivencia de las neuronas, porque no queremos que se mueran. Mejora el rendimiento cognitivo general, que es muy importante, y potencia la neuroplasticidad. Que yo he estado leyendo de la neuroplasticidad, no saben qué maravilla. Es precisamente la capacidad de adaptación del cerebro. Entonces, pues consumamos más cacao, sobre todo en este día, bueno, todos los días. Un chocolatito, de vez en cuando, ¿por qué no? Sobre todo que tenga el mayor porcentaje de cacao en este Día Mundial del Cacao, y lo vamos a festejar pues con una buena bebida con chocolate o de cacao. ¿Hace cuánto que no se toman una? Pero así de cacao natural. Bueno, yo se lo recomiendo. 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Oigan, pues yo me voy a la música. Les recuerdo que, ¿cuál es su mood? 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Y yo los quiero leer, 6691-371-897. Esperemos que se arme un buen bloque para los 30 minutos ligaditos, que es uno de los segmentos más pedidos y que ya viene en 5 minutos. Por lo pronto, ahí les recuerdo de nueva cuenta nuestro WhatsApp, 6691-371-897. Y para ti que me estás escuchando, ahí te va la canción de regalo. Sí, esta, porque es buena. Donde quiera que estés, yo te la mando con mucho gusto. Y me voy a la música. Aquí seguimos desde Hotel Emporio Mazatlán.

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2: Ahí estamos de vuelta, 11 en punto, buenos días. Eso es la segunda hora de Reconexión y viene a los 30 minutos ligados hoy desde Restaurante Condimento en Hotel Emporio, que por cierto, antes de platicarles, amor y paz, hoy el mundo del rock está celebrando los 86 años de Ringo Starr y ahorita les voy a contar, pero por lo pronto ayer estuve en Honda Pacífico, me encantaron ya, bueno, este modelo de la SUV HRV 2027 que llegó, 2027 ya, que 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Oigan, y bueno, pues sí, paz y amor. Hoy en el mundo del rock está celebrando los 86 años de Ringo. Y hoy 7 de julio, y el mundo del rock se viste de paz y amor para celebrar, pues este cumpleaños número 86 de Richard Starkey, el baterista que le dio latido rítmico a los Beatles y que con su sonrisa y su gesto de paz se convirtió en el corazón más querido de la banda. Ringo nunca quiso ser como el centro de atención, solo quería tocar la batería, hacer feliz a la gente, y vaya que lo logró. Su legado va más allá de las canciones, viviendo en la calidez que ha transmitido durante décadas, y bueno, pues ahora, momento actual, a sus 86 años, sigue siendo el mismo joven sencillo de Liverpool, que se sentó un día detrás de la batería por primera vez, encontrando su lugar en el mundo, y no lo soltó jamás. Que cumpla muchos más Ringo Starr, que bueno, pocos lo conocen como Richard Starkey. Él es mismísimo Ringo Starr de los Beatles. Nos vamos a los 30 ligados. ¿Cuál es su mood? El mood mío de hoy, martes, es relax. 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Dicho esto, nos vamos a los 30 minutos ligaditos, que se armen buen playlist, y ustedes me dirán 669-1371-897 qué es lo que quieres escuchar, porque la buena música sigue aquí en Reconexión.

Ahí cerrando los 30 minutos de música ligada hoy desde Restaurante Condimento en Hotel Emporio Mazatlán, ya 11 de la mañana con 28 minutos. 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

0: 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Oigan, y bueno, gracias por sus mensajes. Todavía sigue la buena música de aquí hasta las 12. Erice, buenos días, y me puedes complacer con Tears for Fear Show, buena canción. Hola, buen día, si puedes poner The Most Beautiful Girl in the World, The Prince. Gracias, feliz martes para todos. Buenos días, mi mood es con ganas de ir al cine. ¿Cómo me puedo ganar los boletos? Pues vénganse ya por los boletos, que de hecho todavía me quedan, Estoy aquí en Restaurante Condimento, en la parte de la terraza. Aquí los voy a estar esperando. Yo los empecé a dar a las 10 de la mañana, son las 11:29. No sé si alcance. De aquí a las 12 los espero para que se vengan por los pases dobles. Y aquí seguimos. Por lo pronto me voy a la pausa y regreso con más de Reconexión.
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3: Ahí estamos de regreso. Pues es que la estamos pasando muy bien. 11:34, seguimos Reconexión hoy desde Restaurante Condimento en Hotel Emporio Mazatlán. ¿De qué vamos a platicar? 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
3: 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Gracias.

0: De nada, aquí los esperamos.
1: Y aquí seguimos, yo voy a la pausa, regreso con más música también. Esto es Reconexión.
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y la música que no termina. 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Oigan, y bueno, gracias a todos los que me estuvieron escribiendo, la invitación es para que vengan a disfrutar un day pass, incluidos sábados y domingos, aprovechar las vacaciones, desde que abre el hotel lo puedes pasar aquí increíble, así es que ahí está la invitación. 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Yo me voy con más música y aquí seguimos con más de Reconexión.

0: Ya nos vamos. Gracias por acompañarme el día de hoy, martes. Mañana los espero en punto de las 10 de la mañana, mañana mitad de semana. Y bueno, todos están invitados a disfrutar el Day Pass para que se relajen, para que comiencen el día de la mejor manera con toda su familia. 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Gracias, gracias, gracias. La última, y nos vamos hasta aquí. 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

0: Muy buenas tardes, bienvenidas y bienvenidos a la Piña Colada 89.7. Hoy es martes 7/7/2026. Bien. Martes de lo más viral, hoy desde cabina y en vivo.
1: Hola, hola, ¿qué tal? Muy buenas tardes, gracias por acompañarnos el día de hoy. Y sí, oigan, tanto que platicar, que tanto ha sucedido a través de las redes sociales, que justo la nota de lo que les voy a platicar el día de hoy estaría perfectísima para el jueves friki. Sin embargo, es algo que está en tendencia y es que un señor rompe un récord Guinness por donaciones. Ay. ¿Cuántas donaciones de sangre tuvo que realizar para estar dentro de este margen de los récords? Más adelante se los
0: qué comento. Buena gente, qué bárbaro, qué maravilla, porque ya de esa gente casi no hay. No, y también, pues un streamer olvidó el perro, se le olvidó en el carro, ¿qué fue lo que pasó? Bueno, lamentable, pero ahí se los platicamos más adelante, porque hoy es martes de lo más viral lo que anda en las redes sociales en este 7/7, así es que acompáñenos, porque aquí comenzamos con la Piña Colada.
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3: Continuamos con más de La Piña Colada 89.7. Ya es la 1:08 y oigan, martes de lo más viral, ¿qué es viral aquí en el puerto de Mazatlán? 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
3: 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Oiga, fíjese que antes de adentrarnos pues a la información de este señor que hace su, pues, su buena labor, ¿verdad? Esto lo hace ya hace 46 años y precisamente rompe este récord Guinness. Se trata nada más y nada menos que Dan Ryan. Es un señor que ha hecho donaciones de sangre. No empezó como un objetivo ni como una hazaña, sino que empezó pues con una escena mínima en un edificio de oficinas cuando, bueno, su hermano, donante habitual, lo empujó a probar una de las campañas de extracción. Por eso es que Ryan destetaba las agujas y se resistía, pero terminó aceptando. Ese sí, inicial en aquel tiempo, pues atravesó por miedo a lo desconocido y se convirtió con los años en una rutina sostenida y en una historia familiar que todavía se sigue expandiendo. Ahí te va. ¿Cuántos litros de sangre crees que tuvo que haber donado para estar en una marca de récord Guinness?
4: Pues, para empezar. Es que hay un como límite de, se puede, no sé, es que también creo que los hombres pueden donar más que las mujeres.
3: Sí, sí, sí.
4: No sé, ni idea. 20 litros, 50 litros, no sé, no idea.
3: 113,562 litros de sangre.
4: ¿Cómo le hizo?
3: Fueron donados a la Cruz Roja por parte de Dan Ryan, de 69 años.
4: ¡Ay!
3: Quien obtuvo el título en el récord Guinness al convertirse en el hombre con mayor volumen de sangre total entregada. Y por supuesto, la organización de la marca Malta, el Nueva York, que fue el 24 de junio del 2025, bueno, pues según esos récord Guinness, su registro corresponde al mayor volumen de sangre total donada por un hombre.
4: Ajá.
3: De hecho, la dimensión dice que su hija también ya comenzó a hacer donaciones este mes con mes. Y por supuesto, pues ahora sí que quiere rebasar, ¿no?, el récord de papá. Aquí la cosa es que según el récord Guinness, un adulto promedio entre 4 y 5 litros es lo que está entre las donaciones habituales. Pero ese señor, pues imagínate, ya con tantos años ofreciéndose.
4: ¿Cómo le hizo?
3: 46 años, fíjate. En 46 años donó todos esos litros.
4: Sí, sí.
3: Yo me imagino que mes con mes iba como a hacer una donación, ¿no?
4: Yo creo, pero también se alimentaba bien, porque hay personas que.
3: Ah, no, esa es otra cosa.
4: Pues queremos donar y, bueno,
3: todo
4: muchos.
3: ¿Te sale, no?
4: No, bueno.
3: A mí todo me ha salido.
4: A mí no, yo no he podido por según bajo peso. O sea, y es una pena que diga, yo es que yo sí quería, no, pues es que saliste, pero por bajo peso, o sea, y a veces vas con toda la intención, porque se siente bonito, pero este señor, o sea, aparte se alimentaba muy bien, porque para donar todos esos litros no fue.
3: Sí, fíjate que una cosa es, por ejemplo, a mí me ha pasado ya en dos ocasiones que, bueno, en tres ocasiones, que he intentado hacer la donación y una, primero andaba en mis días, ¿no? Entonces, de plano, pues no se podía. En la otra tenía plaquetas bajas y en la otra, fíjate, por el tatuaje, bueno, por los tatuajes, pero yo ya tenía meses de haberme tatuado, entonces no sé cómo está ahí la filtración de sangre, yo pensé que no se iban a dar cuenta, pero pues bueno, ahí tiene sus ahora sí que sus
4: reglas
3: estudios.
4: Y demás.
3: Claro, claro. Y aquí pues el señor definitivamente en 46 años ha llevado una vida pues bastante alineada.
4: No, sí, pues es que.
3: Y pues bueno, ahí está el resultado, ¿no?
4: Ay, que a mucha gente lo hace.
3: Porque tiene una, o sea, don, bueno, como fue el reconocimiento, es como una bota grande y en la gota grande vienen muchísimas gotitas de sangre que son las que le han dado por cada donación que ha hecho, entonces se ve bien padre.
4: Ah, súper. Qué padre, es tan bonito quisiese, poder ayudar, quisiese. Donar, compartir, lo que sea, y no, bueno. Es algo bastante padre, pero bueno, pues a veces uno lleva como que ahí va
3: la intención
4: y todo emocionado, y pues a veces no se puede.
3: Bueno. ¿Cuántas veces ha pasado eso? Que uno tiene la intención y por algo nomás no se puede.
4: Y ahí vas todo madrugando, todo sin comer nada. Y dices, ahora sí puedo. Ahí me pasó tres veces. Igual, bueno, oigan, pues bueno, vamos a ir a la música. Es martes de lo más viral lo que anda por ahí en las redes sociales, y al ratito les voy a platicar de ese streamer. Pues bueno, ha pasado con niños, y ahora le pasó con el perro, y todo por estar viendo un partido de fútbol. 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
4: Dice, puedes donar cada 3 meses. De hecho, mañana iré a donar. Tengo mi tarjeta de donador frecuente. Ay, qué padre. Y sí ocupar estar al 100%. Hay veces que no he podido donar por alguna gripa que me va a dar o algo, pero sí. Ah, pues qué padre.
3: Fíjate, tres qué chistoso veces, que si tres, estás, o sea, que si estás tres, próximo a tener meses. Gripe, tampoco no, puedes.
4: No, pues no.
3: Ay, es que sí son mucho.
4: Bueno, riquitos. sí son, hay que salir, hay que estar al tiro. Ya, vale. Bueno, oiga, pues gracias, gracias por escucharnos. Vamos a la música.
3: Ah, bueno.
4: Y regresamos con más de La Piña Colada.
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0: continuamos con más de La Piña Colada 89.7. Ya es la 1:27. 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
1: 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Bueno, pues este streamer, martes de lo más viral, y a través de una grabación en directo, un reconocido streamer de Perú, eso fue allá, captó el momento exacto en el que se enteró de la muerte de su mascota. Era un perro, era. Estaba viendo pues el partido entre México e Inglaterra. Se llevó a cabo el Estadio Azteca el domingo, bueno, punto a las 7:00, que fue un cambiazo ahí. El caso ha sido fuertemente criticado en redes, donde diferentes internautas han señalado la irresponsabilidad del creador de contenido. De acuerdo con la grabación que se hace viral, el streamer se llama Schultz, cuyo nombre real es John Max Estrada Hauman. Se encontraba transmitiendo en vivo su reacción, obviamente, de este partido, cuando fue interrumpido por una mujer llorando. El video, bueno, de hecho en el video se alcanza a escuchar que la mujer, quien sería pareja del creador, novio, yo qué sé, estaba llorando desconsoladamente. Me tocó el video en la plataforma de X. Ajá. Estaba, bueno, una cosa inconsolable. Pues nada, que le dice que la culpa la tenía él, que el perro estaba muerto por el calor, lo dejó encerrado en el carro, y entonces ella le echa la culpa a él, él le echa la culpa a ella. Así es, hay que ser un completo para no cuidar a tu perro, terminar involucrado en una tragedia como esta. Según lo que ellos mismos contaron, pues el perro estaba ahí. El caso generó un fuerte debate en redes sociales, donde el clip se hace viral rápidamente, y algunos internautas dijeron que este streamer como el responsable de la muerte del perro, mientras que otros piden comprensión pues para el creador de contenido, argumentando que se trató de un accidente y que a cualquier persona le puede llegar a pasar en ese tipo de hechos. No obstante, las redes sociales del mismo Schultz se han llenado de comentarios negativos pues por lo que pasó con el perro.
0: Pero pues, es que mira,
1: bueno, es que ya no sé.
0: Es que te voy a decir una cosa, creo que ya última

0: últimamente ya no lo puedo llamar yo accidente.
1: No,
0: la
1: yo
0: verdad,
1: tampoco.
0: Porque creo que últimamente han pasado casos, temas muy similares. O sea, aquí, pues estamos hablando de una mascota, pero ya han pasado con niños bastante pequeños. Sí, entonces, creo que ya es falta de conciencia y de verdad no estar atento a lo que estamos haciendo, porque yo sé que tenemos una vida bastante acarrereada y lo digo por mí, que todo el día ando corriendo, que me voy de un trabajo a otro y que corro y que demás. Sí. Entonces, a veces la mente no la traemos enfocada al 100% en lo que realizamos y pasan ese tipo de cosas. Pero eso yo no le llamo un accidente. O sea, creo que ya estás hablando de la vida de...
1: Sí,
0: aunque es una mascota.
1: Y está bien bonito el perro, pero ay, pues no, bueno. De hecho, los veterinarios sí han comentado que en el caso de salir con un, pues con un perro, un animal en compañía en el carro, muy importante seguir recomendaciones. No dejar a la mascota, sea cual sea, dentro del automóvil estacionado, aunque sea por unos minutos.
0: Obvio.
1: Porque ahorita la temperatura se eleva rápidamente, provoca un golpe de calor y entonces lo que sucede, mantener el aire acondicionado en una adecuada ventilación durante todo el trayecto, hasta los perros, imagínense. Sí, sí, llevar agua fresca, ofrecer con frecuencia para evitar la deshidratación. Observar señales del golpe de calor, como si están jadeando, salivación abundante, debilidad, vómito, desorientación, si aparecen. Busca atención veterinaria de inmediato y no cubrir completamente la transportadora donde los llevan, porque necesita una buena circulación de aire para mantenerse. O sea, también tener una mascota, en este caso un perro, tiene su responsabilidad muy grande.
0: Que de hecho un perro, y perdón por la comparativa, pero un perro es casi igualito que tener un hijo. O sea, mismos gastos, misma atención, mismos doctores, o sea, obviamente veterinario y pediatra, pero me refiero que la misma atención es exactamente la misma. Por eso sí es una gran responsabilidad. Y odio, me repatea cuando hay niños pequeños y como adulto le dices, te voy a regalar un perrito. No, precioso, no, es una responsabilidad que cállate.
1: No, bueno, tremenda. Hay que tener dinero, hay que tener tiempo, dinero y espacio.
0: Yo creo que más dinero.
1: En la casa. En la casa.
0: Más
1: para
0: dinero que cualquier cosa.
1: Sí, sí.
0: Oigan, fíjense que antes de irnos con más información, pues sí les queremos decir, justo aprovechando que es martes, si ustedes aquí están en el puerto, que ya muchos niños están de vacaciones, 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
1: 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De ahí nos vamos a la música.
0: Vámonos con más, continuamos con más información martes de lo más viral aquí en La Piña Colada.
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0: Seguimos con más de La Piña Colada 89.7, ya es la 1:47 y por supuesto continuamos con más información, oigan, pero antes de continuar les queremos decir, aprovechando, yo sé que a veces no dan ganas de cocinar, por eso si ustedes también
1: nunca
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1: 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Y bueno, lo que anda en las redes sociales, esta manera o maniobra para tomar cerveza sin pagar en el Estadio Ciudad de México, de que, bueno, los partidos que estuvieron ahí a reventar, y la creatividad de algunos aficionados no siempre se utilizó de la mejor manera durante el partido de México-Inglaterra, que pues fue lo último, ya por los octavos de final del Mundial, un espectador protagonizó una escena que rápidamente comenzó a circular en redes, se hace viral, se captó desde las tribunas ahí en el estadio, y el video, bueno, obviamente se ve como este hombre llevaba una pequeña bandera, obviamente de México, aparentemente igual a las miles que fueron repartidas entre los asistentes, para recrear pues el ambiente de la Copa del Mundo y recordar con la nostalgia el de 1986. Sin embargo, el accesorio escondía un detalle que pasaba prácticamente inadvertido. ¿Qué tenía la bandera? Un popote que medía de donde él estaba hasta donde llegaba la cerveza. ¿Cómo? Eso está muy... Es un popote sujeto al asta de la bandera, y ahí precisamente en el video se ve cuando el vendedor de cerveza pasa por el pasillo, pues ahí ofreciendo y toda la cosa, el aficionado extiende discretamente la bandera, utilizando el popote para beber de uno de los vasos, porque de repente se vuelve como que complicado, y luego bajar y subir, y luego tienes que ir al baño, entonces pues ahí nada más quedándose en su lugar, que en los vasos queda transportados en la charola, sin que al menos en las imágenes el vendedor pareciera darse cuenta de lo ocurrido. La ubicación del aficionado también resultó clave, porque estaba en la primera fila, justo por encima del pasillo por donde estaban constantemente los vendedores de cerveza. Le tocó suerte, lo que permitió alcanzar con facilidad pues esa charola cuando uno de ellos pasó frente al lugar. Y en el video únicamente se ve una ocasión en la que hace esta maniobra, aunque el hecho de encontrarse en ese punto del estadio llevó a varios usuarios en redes sociales a especular que podría haberlo hecho muchas veces. O sea, que la cerveza le salió gratis.
0: No, ahí, pues el ingenio.
1: De ahí, el ingenio.
0: El ingenio. Oye, que de hecho ahora con este tema del Mundial, la verdad es que sí se hicieron virales muchísimas cosas. Obviamente todas chuscas como esa, dejando de lado pues lo trágico que sucedió también.
1: No, bueno, mejor compre su cerveza. 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
1: 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Y más adelante también vienen los espectáculos.
0: Ay, oiga, ¿qué tanto está pasando
1: mucha
0: dentro del mundo?
1: Información.
0: El entretenimiento, mucho de qué hablar.
1: Aquí se los contamos más adelante en La Piña Colada
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1: Seguimos con más de La Piña Colada 897. Ya son las 2:06. 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
1: Eso, y ahora sí nos vamos
2: arrancamos
1: a los espectáculos más colados. Oigan, que de hecho ya muchos días atrás habíamos platicado de Aislinn Derbez y Mauricio Ochsman, que bueno, estaban los rumores de que si volvían, que no volvían, luego hicieron un podcast, pues ¿qué creen? Todo apunta a que sí. Después de compartir un viaje por Italia, a ambos fueron captados por la prensa llegando juntos a la Ciudad de México, situación que volvió a alimentar pues esta posibilidad de una segunda oportunidad en el amor. Y es que en los últimos días publicaron fotografías que evidenciaron que se encontraban juntos de vacaciones por Italia. Cada uno subiendo fotos a sus estados, pero ninguna juntos, ¿sabes? O sea, los dos en Italia, pero ninguna foto en donde ambos aparecieran juntos.
2: Y el detrás era el mismo.
1: Ah, pues claro. Ahora, al regreso, durante un encuentro de los medios de comunicación en el aeropuerto de la Ciudad de México, los actores fueron cuestionados sobre si habían transcurrido las vacaciones juntos y si existía la posibilidad de una reconciliación. Ahora, los dos se rieron, nadie confirmó nada, no afirmaron absolutamente nada, pero pues dejaron en evidencia que sí, probablemente
2: sí, que
1: existe un recalentado bonito,
2: sí, que regresen,
1: y apasionado.
2: Que regresen, también.
1: ¿Será,
2: no quieren,
1: que sí?
2: Si no quieren decir nada, está bien.
1: Pero mira, en el podcast la verdad es que yo sí vi demasiada conexión entre ellos.
2: ¿Sí?
1: Y como que este ciclo cero cerrado. O sea,
2: nunca
1: se cerró. Exacto.
2: Pues está padre, ¿eh? La verdad es que si hay amor,
1: ay,
2: está
1: viva
2: bien.
1: Viva el amor con quien usted quiera, pero viva el amor.
2: Sí, oiga, así es que, y se llevan bien, bueno, independientemente que estaban separados y por la hija, o sea, se llevaban bien.
1: Claro.
2: Y entonces, pues si hay amor, pues, se van a llevar mejor. Bueno.
1: Por ellos,
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2: 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Y así nos vamos con la siguiente. Dice, pues Elton John, anunciando 2 conciertos en la Ciudad de México después de cancelar la gira por la pandemia, va a volver a reencontrarse con ese público mexicano. Y de hecho, bueno, ya anunció que va a ofrecer 2 conciertos en la Ciudad de México, 2 y 3 de octubre, en el Estadio Banorte. Tiene muchos seguidores. Además, la noticia fue dada a conocer por el mismísimo cantante a través de sus redes sociales oficiales, y que expresó la emoción que le provoca regresar al país después de que la pandemia del COVID-19 impidiera que visitara Latinoamérica durante la gira de despedida. Y lo dijo así: me emociona anunciar que ofreceré 2 conciertos en ese estadio, que es el Estadio Banorte, los días 2 y 3 de octubre, que además aseguró que en ese lugar ocupa un lugar pero muy especial en su historia, reconociendo que siempre lamentó pues no haber podido presentarse ante los fanáticos de la Ciudad de México, que siempre ha ocupado un lugar especial en su corazón. Me decepcionó mucho que la pandemia me impidiera hacer esa gira, durante la gira despedida, lo que hace este regreso todavía más especial, más significativo. Aquí la cosa es que la preventa para los fanáticos comienza ya el 15 de julio a las 12 del día. Ay, obviamente, pues y la venta general un día después, 16 de julio, también. Entonces, considerado una de las figuras más importantes de la música contemporánea, está acumulando una carrera de más de 5 décadas, con más de 300 millones de discos vendidos y muchísimos éxitos. Así es que para muy fanáticos, pues ahí les repito, 15 de julio la preventa y un día después la venta general.
1: ¡Vámonos! Que de hecho me gusta, había mencionado, ¿no?
2: Sí, me gusta su música, a mí la verdad, ¿eh? Me encanta.
1: Ay, sí, es sí, que sí. Hay mucho en la música ya, ¿verdad?
2: Oh, sí, la verdad.
1: Oiga, pero vamos con la siguiente y dice... Confesión 2. La crítica aplaude el regreso de Madonna. Fíjese que el regreso de Madonna a la pista de baile con Confesión 2, bueno, fue recibido con un entusiasmo por la crítica especializada, y es que aún no ha sido el día de lanzamiento, pero ya distintos medios pues coinciden en que la cantante logró algo que parecía cada vez más difícil, y es entregar su trabajo más sólido. Aquí la cosa de todo eso es por el álbum que había lanzado en el 2005, que gracias a este reencuentro creativo con la producción, pues podría regresar cuando no hay fecha todavía. Ahora, entre las canciones que se repiten en las críticas de este disco, pues la verdad es que son las tradicionales, y bueno, lo que se describe como una celebración de los principios años de Madonna en los clubes, mientras que otros medios consideran que el resumen de este pues disco autobiográfico de este álbum pues se mira hacia la época que comenzó su carrera. Entonces, las expectativas son bastante altas con la espera de este nuevo álbum después de tantos años sin música de Madonna. Vamos a ver con qué sorprende.
2: Yo creo que
1: fíjate
2: sí va a estar
1: que
2: bueno.
1: Me gustaría que bueno, en el disco vinieran canciones con colaboraciones.
2: Pues hizo una con Sabrina Carpenter.
1: Pero no sabemos si viene en el disco.
2: Y no sabemos si viene, y anda buscando talento joven, y esa parte me gusta,
1: pues ojalá que al menos haya por ahí sorpresitas con colaboraciones, porque también creo que sí le va a ayudar, sobre todo a captar público diferente y más chavito.
2: Sí, sí, sí. Oiga, pues esperemos la buena música de Madonna. Y antes de irnos con la siguiente, en este mes de julio, los amigos de Populauto Mazatlán nos están invitando para que vayan a conocer los nuevos modelos edición especial Gold, que van a llevar la pasión por el fútbol a todos lados.
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2: Ahora sí nos vamos con la siguiente. ¡Ay! Y dice pues bueno, tanto dale y dale Scarlett Johansson, pues ahora sí que pidiendo por los derechos, mejores aumentos en el cine. Ella se lanza en este debut precisamente como directora, ya no como actriz. Ahora se fue a lo grande como directora de esta película que se llama La Extraordinaria Vida de Eleanor, que bueno, es el debut precisamente como directora de Scarlett Johansson, con una historia centrada en este personaje, una mujer de 94 años que en pleno duelo decide no quedarse atrapada en los recuerdos y emprende un nuevo comienzo de Nueva York junto con la familia. Aquí lo interesante es que la película explora el duelo, la identidad, la necesidad de ser escuchado en cualquier etapa de la vida, y es una historia que combina ternura con momentos de tensión emocional sin perder de vista el peso de la verdad y las consecuencias. Ajá. Además, o sea, Scarlett Johansson siempre ha estado ahí como duro y dale en la industria del cine por las mujeres que ganen más o que ganen lo mismo que los hombres, los actores. Ella produce la película junto con compañías independientes y ha tenido presencia en diferentes festivales internacionales, además de que es directora. Es la primera que hace como directora. Okay. Esperemos que le vaya muy bien, porque ella es bastante buena.
1: Sí, que de hecho, fíjate que yo recuerdo que ya hace algunas semanas mencionamos de este proyecto que tenía en donde iba a estar al frente, y ahora ya está en marcha.
2: Sí,
1: o sea,
2: sí,
1: pero
2: sí.
1: ¿Ya empezó?
2: Ya está la película. Okay. No viene
1: ya sale la película.
2: No, va a ser para plataforma, pero aquí no aparece la plataforma. Lo voy a buscar para que la podamos ver, por supuesto, porque creo que es un buen comienzo de Scarlett Johansson.
1: Vámonos. Sí, nueva etapa, nueva
2: faceta. Sí, nueva.
1: Oiga, pues ahí están los espectáculos más colados. Por supuesto, más adelante seguiremos platicando de más temas virales que están a través de las redes sociales. 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
1: Eso, oiga, pues vámonos con más música. Antes de irnos con más música, quiero mandar un mensaje, bueno, un saludo muy especial a Brian, que está a la distancia, que nos está escuchando a la distancia, por supuesto, así que saludos muy especiales, espero verte pronto por el charquito. Claro, bueno, que sí.
2: Pues ahí está.
1: Oiga, vámonos con más música. Vamos. Continuamos con más, es La Piña Colada.
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0: Seguimos con más de La Piña Colada 89.7 y ya son las 2:37. Oigan, ya estamos casi en la recta final, pero antes les queremos decir que en Jules Cortinas y Persianas, claro que agradecemos la preferencia y la confianza, sobre todo porque manejan productos 100% 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
1: 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Y me llama la atención esta nota, digo, ya se veía venir, que son es como una tendencia que está en muchas partes del mundo, pero hablando de México, que son las parejas DINGWAP, que son las Double Income No Kids With a Pet. ¿Qué significa? Que es una tendencia en crecimiento en México, que no quiere hijos, parejas profesionales con dos ingresos, que deciden eso, no tener hijos, pero sí enfocarse en el desarrollo profesional, viajes, estabilidad, volcando su afecto y tener perrijos y gatijos.
0: Ajale.
1: Que serían como las nuevas familias de nuestro país que están adoptando ese estilo de vida con abundancia. Sí, sí, sí. En las mascotas es un modelo que ha ganado popularidad entre millennials, por lo menos son millennials y centennials, ante el aumento precisamente del costo de la vida y una caída del 8.16% en las tasas de natalidad, que a lo que vamos, dijeras tú, tener un hijo es muy caro. Este dato se los tengo del INEGI, entonces, pues ya si quieren conocer un poquito más cómo es un día a día las finanzas de una familia sin hijos, y la comparativa, dijeras tú, no tiene nada que ver una mascota con una persona, un ser humanito, pero pues los gastos, ahí se da.
0: La verdad es que sí, en los gastos.
1: Los DINGWAPs.
0: No, pues sí.
1: Yo sí conozco, ¿eh?
0: Te voy a decir una cosa, justo te iba a decir. Las nuevas parejas, las nuevas familias, la verdad es que ya son muy petit. O sea, si acaso tienen un solo hijo y ya no piensan en tener más, si bien les va. Y cuando no, ¿y sabes qué? Nada más tenemos una mascota, sí estamos súper bien, hay que pensar más a futuro.
1: Sí.
0: Que incluso llegan a los 30 y tantos
1: de
0: y
1: hecho,
0: dicen, vemos, todavía estamos a tiempo.
1: Vemos.
0: O sea, que ahorita, bueno, antes más bien, los 30, incluso los 30, ya se veía como, híjole, ya estás vieja,
1: no
0: has encargado.
1: No.
0: Ahorita creo que ya son 40, 45 y dicen, okay, estoy en buena edad, tengo mi casa, tengo mi negocio, tengo mi, ahora sí que económicamente estoy estable.
1: Sí.
0: Véngase un embarazo. Pero sí, antes era muy diferente. Ahorita creo que la mentalidad es completamente abierta.
1: Que
0: tanto en el matrimonio, ya ni siquiera ya no se piensa en casar tampoco.
1: Eso lo estaba viendo en la mañana, una encuesta de que antes se casaban, los que se casaban, tipo 27 años. Ahora los que piensan en casarse
0: 27,
1: son 37, o sea, si es que piensan en casarse,
0: si es que
1: todavía
0: piensan.
1: Dijeras tú, o sea, está como que, pues ya veremos.
0: Sí,
1: o sea,
0: es que creo, bueno, siento yo que ahorita ya es como más independencia, tanto en hombres como en mujeres. Bueno, hablando más de las mujeres, creo que como mujer también ya no piensas en casarte, una, si no tienes tu propia casa, tu propio carro y un trabajo estable.
1: Sí.
0: Antes era, me voy a casar para que me mantenga, me voy a casar con alguien que tenga casa, me voy a casar con alguien que ahora sí no le batalle tanto. Ahorita creo que las mujeres pensamos muy diferentes.
1: Muy.
0: Y por eso decimos, no, o sea, no me voy a casar para tener hijos y estancarme, porque aunque lo digamos, un hijo no te estanca, claro que no te estanca.
1: No.
0: Pero el proceso es más lento.
1: Sí.
0: Cuando no tienes, ahora sí que la responsabilidad de un hijo, pues vas más rápido, el ingreso o lo que estás invirtiendo se va a algo que se duplique. Entonces creo que ahí sí recae mucho ese pensar, que ya las mujeres dicen, ¿sabes qué? Pues vámonos a vivir juntos, cada quien con lo suyo, sin pensar en algo que te amarre como tal, ¿no?
1: ¿Qué cosas? En los tiempos que van cambiando, bueno, pues así son las parejas, se le llama las parejas DINGWAP.
0: Vámonos.
1: No hijos, pero sí perrijos y gatijos.
0: ¿Y quién sabe?
1: ¿Y quién sabe?
0: ¿Sí? Oiga, pues vámonos con más música. 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
0: Eso, ya pues vámonos con más música. Continuamos con más en La Piña Colada.
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11: Continuamos con más de La Piña Colada 89.7. Ya son las 2:48 y continuamos con toda la información. Y oigan, les queremos decir justo a todas las personas que nos están escuchando, si quieren renovar los espacios, la diferencia, claro que está en los detalles.
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12: 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Ya nos vamos. Mañana es miércoles. Mañana es miércoles de pata de perro, ¿no? Mañana es miércoles, pero de Piña Power. Y algo interesante del fútbol femenil, porque según el fútbol femenil no vende, pero después del 2025 la Liga MX femenil se convirtió en la liga de fútbol femenil más vista del mundo, y hay cifras interesantes que a lo mejor no es como que lo que esperamos, porque siempre queremos más, pero sí ha aumentado los espectadores entre la apertura y la clausura, y de hecho se está pensando en un mundial, así como el de los hombres, el de la FIFA, de mujeres. Pero mañana les cuento,
11: Oigan, yo mañana también les voy a platicar sobre suman 316 años con un récord Guinness, y ahora la ciencia está buscando en el ADN de estas mujeres,
12: ajá,
11: genes de longevidad. ¿De qué se trata? Mañana lo platicamos.
12: Sí, por lo pronto, gracias por acompañarnos y hasta aquí La Piña Colada
11: 897.

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2: Son las 3:50.

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10 minutos, buenas tardes Mazatlán, bienvenidos a la música exacta del 89.7. Oye, quedó la participación del señor Bad Bunny con este tema que la verdad es que le regaló muchísimo en su carrera musical, el tema Debí Tomar Más Fotos. Lo escuchas acá en la frecuencia exacta del 89.7. 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Yo continúo con mucho más música. Me voy con Javi, el tema Dosis, por supuesto, aquí en XFM 89.7.

4 de la tarde, 20 minutos. Escuchamos a Billie Eilish con el tema Wildflower aquí en XFM 89.7. 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Son las 4 de la tarde, 21 minutos, momento de escuchar a Rosalía en compañía de Yalix y su esencia, el tema La Perla aquí en XFM.

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2: Son las 4:32.

44 minutos, escuchas XFM, por supuesto, a través del 89.7. Escuchamos también la participación de Rauw Alejandro con el tema Dando Vueltas. 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Yo continúo con mucho más música. Son las 4 de la tarde con 45 minutos. Voy con Thalía y Grupo Firme. El tema te va a doler aquí en XFM 89.7.

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